0: Que viva Llama Caída, Malvina, Cañada Seca y Bombal, Villa Tuel, Monte Comán, Real del Padre y hasta General Alvear. Cuadro Venega, La Villa, Las Paredes, Usillal, Montoya, El Toledano, Gonqui, Cuadro Nacional. Al centro de San Rafael también le quiero brindar una cueca bien cuyana y un manojo de hermandad.
1: ¡Ya se va la primera!
0: ¡Véngase nomás!

0: Bien, aquí estamos a continuación en Cuyanos al Ataque, en Radio Comunitaria Cuyún, en la 89.3. Tenemos una llamadita al aire. Hola.
1: Hola, hola, buenas noches.
0: Esa voz la conozco. Emanuel Rojas.
1: Acá de la República de Tunuyán.
0: Esa, Tunuyán, querido.
2: Hola, hijo. ¿Cómo anda, papá?
1: Viejito, ¿cómo andan? ¿Cómo andan todos ahí en la mesa, en el estudio? ¿Cómo andan?
2: Acá estamos bien, papá, bien. Tratando de aburrir un poco a la gente.
1: Para... No, está lindo, está lindo, está lindo. Digamos. Todos los martes escucho un rato.
2: No, bueno.
3: Hola, compadrito, ¿cómo le va, Juan Carlos? ¿Cómo anda usted?
1: Juan Carlos, ¿cómo anda, compadre?
3: Bien, acá contento porque usted sabe que tengo un periodista acá al lado mío, un hombre grandote. Así que...
0: El Ulises.
3: El chiquito Ulises.
4: Hola, Emma. Hola, Emma.
1: ¿Cómo anda, Toto? ¿Todo bien?
4: Sí.
3: Acá trabajando en la mesa de los cuyanos, ¿no? Así, tontito.
1: Y sí, de a poco hay que ir llevándolo, a ver.
0: Sí, hay que...
1: Yo también en mi época de radio, gracias a mi viejo también, porque me llevó por primera vez a un programa de folclore, yo tenía 13, 14 años, y ahí me gustó, le fui dando, buscando la vuelta.
2: Y ahora es un gran locutor.
1: Pero ahora no me deja.
3: No entremos en detalle, no, por favor.
1: No, estoy lejos de la radio, pero bueno, me he dedicado más que nada a hacer eventos y animaciones en eventos, así que hacemos eso ahora.
2: Y bueno.
1: Bueno, quería saludarlos, felicitarlos por el programa, está muy bueno, muy entretenido.
2: Bueno, muchas gracias.
0: Muchas gracias.
1: Quería saludar, ya que, bueno, el próximo domingo es el Día del Padre, bueno, y saludando a todos los papás de la audiencia ahí que están escuchando la radio.
2: Gracias.
1: Y bueno, gracias. Desearles para el domingo un lindo Día del Padre.
2: Gracias, papá, igualmente para usted. Y vamos así.
0: Igualmente.
2: Vamos a ver si podemos llegar a darle una vueltita para aquí al lado, si me compongo un poquito, porque ya andamos todavía medio bichoco.
1: Sí, no, hay que cuidarse, porque ya entran en una edad jodida.
3: Eso le da el jubilado.
1: Claro, la edad de los jubilados, así que hay que cuidarse. Y bueno, saludar a mi familia, a mis hijos que también están escuchando la radio, a mi señora esposa. Somos los fan número uno ahí de los cuyanos al ataque, estamos todos los martes ahí.
2: Ay, qué lindo.
1: Para no, ¿cómo se va? Que para no olvidarnos, hemos puesto hasta una alarma ahí para acordarnos que escuchar la radio.
0: Qué lindo eso, qué lindo. Y también, ya que estás al aire, hace unos programas estábamos hablando que de la escuelita de fútbol que has armado en Colonia Las Rosas.
1: Sí, sí.
0: ¿Nos podrías contar más o menos para los oyentes el proyecto hermoso ese, para más que todo para los niños y sacarlos un poco de la tecnología y de la calle?
1: Claro, sí, porque la verdad no sabemos mucho de fútbol, pero nos ha ido bien, gracias a Dios. No, más que nada es una contención social, no solamente para los niños, los padres también utilizan el fútbol para salir un poco de la casa, tener un lugar donde ir los fines de semana, descargarse con el árbitro. Así que más que nada, más allá del fútbol, el fútbol siempre, bueno, es lo que uno trabaja, pero es una ayuda social que uno le ofrece a los chicos, porque uno también se encuentra con muchas situaciones, con muchas familias, con muchos problemas, entonces tenés que estar a veces trabajando con pinza, no todo, la verdad todas las familias son iguales, entonces siempre nos enfocamos en ayudar al que siempre lo necesita, no nada material, sino en un apoyo, en darle un consejo, para a veces abrazarlos, que hasta ellos mismos buscan el cariño de uno.
0: Y buscan una contención.
1: Exactamente, por eso digo que es una contención social, donde uno le brinda muchas cosas. Y después, bueno, el fútbol te da alegría, te da tristeza, eso es un juego normal. Pero bueno, gracias a Dios hemos conformado una linda familia. Tenemos más de 80 niños, y donde los padres apoyan un montón. Y bueno, y siempre agradecido a mi esposa, que es la que la que siempre va atrás mío y por ahí corrige mis errores y está ahí siempre ayudando.
0: Sí, eso es bueno. Bien, ¿y qué más? ¿Qué más deciste?
2: Y lo que pasa es que ya también ya se acabaron todos los pescados y los arroyos ahí también. Ya no.
1: Y las liebres. Ya no hay ni liebres ni para ir a cazar acá.
3: A mí también acá en los pagos de Godecruz también me pasó, no hace muchos años, pero también tuve con la diferencia que, bueno, teníamos un polideportivo totalmente equipado para todo. La municipalidad nos ayudó muchísimo en ese sentido, sacar el chico de la calle, de la adicción, volverlos de vuelta a su hogar, hacerlos estudiar. Tuve la suerte de ser padrino hasta de casamiento de algunos de ellos, que bueno, recuperaron su stand de vida en el buen sentido de la palabra, y estudiaron, se recibieron, y el fútbol da todo eso. La mayor contención, el respeto hacia la convivencia, que es importante, y bueno, ayudar al que menos teníamos, les hice conocer lugares que no tenía, tuve la suerte de tener un grupo de chicos, casi de 40 niños, que no conocían el Estadio de Mendoza, el Estadio Mundialista de Mendoza, y usted viera lo bonito que pasó, que cuando ellos entraron al estadio miraban tan sorprendido de todo, y que decían, bueno, acá jugaba la selección, jugaba el Tomba, y bueno, y muchas cosas así, y muchos lugares que hemos tenido. Y eso da parte del fútbol, educación, muchas cosas que corregir, y bueno, como dice, esto muchas veces hay que agarrarlo con pinza, porque tanto de lo psicológico, del compañerismo, del cariño, porque hay muchos niños que sí realmente necesitan contención de amor y de muchas cosas más. Entonces, ocuparle ese espacio que realmente no lo desperdicien, y también hacerle concientizar a los padres que las cosas no se terminan ahí, se siguen. Y por ahí, sin querer, nosotros también como referente de estar adelante de todo este proyecto,

0: esto de quien lo haga, es un orgullo para uno tener mañana, decir, pucha, de acá de esta escuelita salió uno que nos representa afuera, que se lo llevó un club, que se lo llevó esto, tuvieron la suerte de llegar a Buenos Aires y algún otro lado más. Y bueno, eso es el fruto y el orgullo para todos como usted.
1: Exacto. A ver, acá en Tunuyán, lamentablemente, recibimos poco apoyo al más que nada al fútbol, ¿sí? Prácticamente es muy muy reducido la ayuda que nos dan, porque bueno, yo tengo una escuela de fútbol, pero a la vez, años atrás no había nada, no había ninguna competencia infantil. Entonces bueno, yo organicé, soy presidente de la liga infantil de acá de Tunuyán, donde hay en competencia más de 4.000 chicos. Uh-huh. Y ninguna de esas recibe ayuda de nadie. Entonces, a ver, no hay contención de la municipio, no hay ningún aporte, ninguna ayuda. Por ahí a veces molesta, pero bueno, hacemos las cosas a pulmón y le damos para adelante. Porque la verdad que hace falta contención para la juventud, para los chicos. Yo creo que no tan solamente en el deporte, sino también estaría bueno por ahí de la música, hacer escuelas de escuelas de música. Balea, bueno, acá antes había muchos baleas, ahora se han perdido, y eso son cosas que hacen falta porque el niño está entretenido, está ocupado.
2: Sí, nos alejamos un poco de lo que invade ahora, ¿no? Que es la tecnología, que están perdidos casi la juventud en eso, ¿no?
1: Yo creo que estaría bueno, para que costumbres y tradiciones tampoco se vayan perdiendo, que estaría bueno que se salgan escuelas de guitarras, de folclore. Entonces incentivar a los niños, a la juventud, a aprender a tocar un instrumento, y eso estaría muy bueno. Eso también es contención,
2: y no va solo en eso, sino también en los valores también que se le enseña, ¿no? Cada
0: disciplina,
1: sí, obviamente. Uno tiene a veces lidiar, porque a veces bueno, de la casa se están perdiendo muchos valores que bueno, la casa no se enseña, entonces uno tiene que corregir. Pero sí, bueno, uno está para eso y hay que tener paciencia. A mí me dicen mucho por qué hago esto, pero la verdad que tengo paciencia para hacerlo, así que le vamos para adelante.
0: Bueno, lo lindo es que usted también tiene una cuna muy grande ahí muy cerquita de usted, que por ejemplo sería bueno algún día tener un espacio como nosotros tenemos la suerte que lo hemos podido abrir con su papá, de que haya tal vez algún medio de comunicación, de invitar también a los grandes cuyanos que hay ahí, que por voluntad propia, a ver, que se acerquen a las escuelas, que se acerquen a los clubes, que se acerquen para con la música. Es como dice usted, que esa esencia no se pierda, y el respeto de muchos valores, y que conozcan, porque hay muchas veces que los chicos no conocen muchas cosas que nosotros tenemos en el mismo lugar, ¿sí? Y sería bueno invitar a los cuyanos, ya que tienen su tiempo, su trayectoria, un montón, y a ver si se pueden sumar para que se abran lugares que se puedan dar la enseñanza de lo que es la música.
1: Exactamente. Bueno, usted conoce bien allá cuando vinieron para la fiesta de la tradición allá a la escuela donde da mi hija, allá cerca del Manzano.
2: A los valores
1: que se enseñan ahí, la tradición, cómo se la celebra, cómo se la respeta.
0: Sí, eso era muy bonito, porque nosotros nos quedó un recuerdo muy lindo, nos trajimos de ahí, y ver esa cosa que no se pierde, y es muy bueno incentivar a la juventud.
2: Y que no es de verse en muchas escuelas.
3: Y es lindo porque ahí esa zona, los árboles, yo sé porque he estado viviendo ahí, o sea, no viviendo totalmente, sino conozco mucha gente amiga. Hay niños que van todavía a caballo a la escuela ahí en esa zona. Y van todos ataviaditos.
1: Se conserva mucho, claro, las cosas de campo.
3: Sí. Así que bueno, el que no sabe y quiera conocer, se puede ir un fin de semana para aquella zona. Es muy lindo y gente muy muy dada, muy muy amable con la gente que va de paseo. Así ya. Que por ahí, si se dan una vuelta por esos lados, le va a venir justo, para que conozcan las raíces también, porque de ahí se conocen las raíces.
0: Y capaz que nos falte la oportunidad, que algún momento de esto, ya cuando llegue la primavera en adelante, podamos hacer una juntada de hacer un intercambio de cultura, de lugares, de conocimiento y de música, y un montón de cosas que se pueden hacer, con que poder conocer gente nueva y conozcan gente también de esta zona, ¿no? Sería bueno un día, claro, algún día ponerse de acuerdo y hacer una linda juntada, una linda patria, como se dice.
1: Sí, la verdad que sí, acá ahora, bueno, está todo por el frío, porque acá...
0: Sí, no, es imposible, es grande, no, eso tiene que
1: siempre
0: ser.
1: Siempre la primavera ya arranca, ya se empiezan a juntar los cuyanos por ahí.
3: Ajá.
1: Y bueno, algo vamos a hacer. Yo no canto ni toco ni bailo, pero yo acompaño con un vasito vino por ahí.
3: ¿O con la locución? ¿Por qué no?
1: Claramente.
0: Bueno, dele.
1: Bueno, muchachos.
3: Dale, hijo.
1: Que la sigan pasando lindo.
3: Gracias, papá.
1: Alguna tonada linda nomás. Esas.
3: Ahí vamos a hacer, Pato, que nos busque tonada por Amigo por Siempre Amigo. ¿Le gusta esa? Y si no, la otra.
1: Amigo en todo momento,
3: con el por Avelino canto.
1: Uh-huh. Claro. Exactamente.
3: Ahí está.
1: Y bueno, como decía hace rato, saludo para todos los padres para el domingo en su día, bueno, para el que lo tiene o el que lo tiene en el cielo, que lo pueda recordar de la mejor manera.
3: Gracias, papá.
0: Gracias, querido.
3: Igualmente para usted, que la pase lindo.
1: Un abrazo grande.
3: Saluda a mis nietos y a mi nuera. Dígale,
1: ahí están escuchando.
3: Dígale
1: ahí
3: que la quiero mucho a mi nuera, ¿sabe?
0: Y usted sabe que, compadre, antes de ir a la tonada, porque si no, nosotros a los tres nos van a retar. Nosotros hemos empezado el programa y no hemos saludado a nadie del grupo.
3: La verdad.
0: Carlito Palma está ahí, exacto, en la radio.
2: Ya vamos a tener el espacio para...
0: Ramoncito Soto, exactamente lo mismo. Así que... imagínense, y así como muchos más, y bueno, que nos están escuchando.
3: También le tatonás a la madre, que sabe quién.
0: Sí.
3: A Luis Narváez, de Vistaflores.
0: A Luis Narváez.
3: Sí, que ahí me pone...
2: Un abrazo grande, Cajita.
3: Cajita, me dice, porque yo allá en Cotunidad me dicen Cajita.
0: Ajá.
3: Allá no me conocen por el nombre ni el apellido, por Cajita.
0: Claro.
3: Así que cuando ya entra a tu unidad, pregúntale por Cajita. Claro. Ahí lo van a decir.
0: ¿Y qué marca de caja siempre coleccionamos?
3: De cero.
0: Ah, ahí está. Guanaquito no pasó nunca.
3: Así que bueno,
0: tonada debe ser entonces.
3: Para ellos va la tonada.

0: Y allí estábamos escuchando al Trío Los Barros, la tonada Amigo en Todo Momento, dedicada para Emanuel Rojas
1: y su familia,
0: y para Luis Narváez de allá de Coronel de Tunuyán, Vita Flores y Coronel Rosa. Así que ahí estamos.
1: Bien, dejo numeritos para llamada 12-1-68-16-274, para WhatsApp 12-1-47-18-8-57, y también lo puedes escuchar por internet en www.comecuco.org.
0: Juan Carlitos, ¿te tienes algo para decir? No. usted sabe que, compadre mío, quería saludar a mi comadre Coquita, que hace un montón que no sabemos. No sé cómo le habrá ido con el frío.
2: Y estuvo media pichangona, estuvo.
0: Sí. Y usted sabe que, igual que el negrito
2: Mayorga
0: también.
2: Sí.
0: El compadre que hace poquito también que estuvo un poquito embromado, que de acá de Luján.
2: Don Cruz
0: también, que está.
2: Ah, bueno, usted dice el Fernandito Collado.
0: Nunca lo podemos acordar, debe ser Mequiro, tío.
2: Yo me acuerdo, ¿sabes por qué? Porque me acuerdo del Fernandito, ese que se toma con gaseosa.
0: Claro, exacto. Fernandito Collado, desde acá de la radio, un gran cariño y abrazo para usted y su querida esposa y su familia en general.
2: Sí, señor.
0: Y poderlo recordar, así que. ¿Y sabe qué se nos ha perdido? ¿Estará enojado con nosotros? ¿Qué dice usted, compadre?
2: Sí,
0: compadre, el escanito, la comadre Baby, que no supimos más nada de ella, llamó ni al grupo.
2: Se enojaron con nosotros.
0: Pero la pucha, si siempre nosotros los recordamos. Igual que queríamos también saber del compadre Ramoncito Soto, que también ha estado bastante.
2: Sí, el otro día estuve hablando con él y me dijo que había estado bastante embromadito.
0: También, que la cuestión media generalizada ha sido un poco situación para la gente, ¿ah?
2: Sí, obvio. ¿Qué va a salir? Que cuando por ahí lo que pasa es que se las agarra todas, a ver, que tiene que trabajar, que tiene que andar en el frío.
1: Y también saludar a la juntada que hace el Quinchito de Pitu Canedo.
2: Ah,
1: también
2: sí.
1: También hay unos cuyanos ahí, a Willy.
2: A Willy, al Pitu Canedo. Varios que van ahí.
0: Y esta gente también de allá de San Carlos, es que viene cuando están con Daniel, cuando fundamos para el cumpleaños de Daniel, a los muchachos de acá de San Carlos, ¿cómo es que se llama?
2: Sí, Paredita.
0: Paredita, sí, de sí, los sí. Pagos de Paredita también.
2: Exacto.
0: Así que también un gran saludo para esa gente de por allá. Pero buenísimo.
2: Bueno, sí.
0: Buenísimo.
2: En cualquier momento estamos esperando que se vaya el frío porque vamos al campo.
0: Sí, seguro que eso ha quedado pendiente ahí en el tintero y cualquier ratito, bueno, vamos a atar este.
1: También a la gente de La Valle, la 89.1.
2: Ah, Tierra Campesina.
1: Tierra Campesina, lo hemos también. No hemos olvidado.
0: Estaría lindo que se qué lindo sería si se pudieran contactar ahora con nosotros, ¿ah?
2: Sí.
0: Porque, bueno, en la Peña, comadre, también estuvimos con ellos ahí charlando, que también nos hicieron un anuncio de una invitación que posiblemente.
2: Una propuesta fue.

0: La propuesta de una peña ahí para los cuyanos lavallinos y toda esa zona de por ahí. Así que, bueno, nosotros de nuestra parte le dijimos que cuenten con nosotros y, bueno, organizarnos y ver cómo realmente podemos seguir para adelante, ¿ah? Así que, bueno, así que desde ya también te invitamos para acá cuando guste a la radio. Y bueno, y también sería bueno que en la ventana nos cantaran una serenata, ¿eh?
1: La verdad,
0: nos dieron una sorpresa. ¿Eh? ¿Ah?
1: Que hay lavallinos buenos ya para cantar.
0: Sí, no, hay buenos.
1: Así que bueno, ¿qué más tenemos? El numerito de la radio.
2: Numerito de la radio para llamar 12-1-68-16-274, para WhatsApp 12-1-47-18-857, o no puede seguir en el vivo en Facebook, en Orlando Rojas, o nos pueden seguir allá en TikTok, que tenemos TikTok, en Cuyanos al Ataque, y ahí también estaremos subiendo fotos, videos, bueno, las entrevistas con los artistas en vivo, la información de las peñas.
1: Exactamente. Metalúrgica Hernán. Este chico hace montajes, hace rejas, portones y etcétera. El celular es 12-1-69-33-73-3. Así que si le hace falta algo por ahí, que quiera, es muy buen metalúrgico. Así que
2: ya que tenemos acá, se nos está durmiendo el compañerito, la visita
1: que
2: el tenemos. Ulises. ¿Y cómo estamos para el partido hoy? ¿Cómo decís que sale Argentina?
3: Bien.
2: ¿Cuánto decís que sale? 1-0, 2-0, 2-1, 1-1.
3: Me parece 3-3.
2: 3-1, se la juega, se la juega el Totito.
1: Así que bueno, a Leito no, mi querido amigo Leito.
0: El Leito está escuchando el programa de principio y se está enojando con nosotros, pero no lo hemos saludado, compadre mío.
1: Pero no, Leito no me acuerdo qué tonada es que le gusta. Sé que le gusta una tonada que es muy especial para él. Pero no...
2: Que nos haga recordar,
1: Yele.
0: Sí, no, y así podemos dedicarle, como muchos cuyanos, ¿ah?
1: Sí.
0: Como muchos cuyanos, así que bueno, de todas maneras, bueno, ¿qué le parece si le vamos igual brindándole una tonada bien cuyanita? Y ahí, si ahora sería bueno que se comunicara ahora mismo con nosotros.
2: Sería espectacular, ¿no? Que se comunique, que nos llame o nos mande un WhatsApp para ver qué tonada quiere escuchar o dedicar, capaz que a algún familiar, algún amigo.
1: Claro.
0: Ese muchachito es el regalón de Coquita.
1: Sí. Ya pasó a ser regalón del grupo porque él es el que pone el
0: sonido. Claro, otra vez se enojó porque dice que nosotros se lo estábamos robando.
1: Claro. Y es el que nos invita a los cumpleaños cuando tenemos hambre. Así que
2: es lo primero que pregunta. Sí, ¿tienen hambre?
1: ¿Tienen hambre? Siento un cumpleaños. Así que bueno, vamos con otra. A ver qué podemos. Un pasillo o algo. ¿Tendremos? Un pasillito.

0: Bien. Buenas noches, compadre mío. Usted sabe que acá tengo un amigazo de Chacra de Coria, de una agrupación que también hace tradición. Sí. Hace tradición así como nosotros lo hacemos por intermedio de la radio y de muchas veces de intermedio de las peñas, las juntadas, uh-huh. Y en el grupo de los Cuyanos al Ataque. ¿Me puede dar el nombre de él?
1: Agrupación Gaucha, El Picadero.
0: El Picadero, el compadre Chachi, todo conocido por el compadre Chachi en Chacra de Coria. Y bueno, ¿cómo le va? Buenas noches, compadre Chachi. Acá al aire está la audiencia queriendo escuchar y que lo puedan conocer, que esto es un abanico. Y bueno, y si hay algo que usted pueda decir que sea favorable a lo que es el grupo.
2: Juan Carlos, ¿cómo está? ¿Cómo está su gente ahí? Bueno, che, qué lindo que me hayan incorporado y que me hayan agregado al grupo de ustedes. Esto es importante porque gente como ustedes que se está dedicando a seguir manteniendo nuestras costumbres, nuestras tradiciones, eso es muy importante. Nosotros, bueno, contamos con nuestra agrupación que también estamos para defender y apoyar todo lo que sea lo nuestro, digamos. Así que muy contento por poder participar con ustedes.
0: Bien, bien, Chachi, sí, hacía días que quería comunicarme con usted, porque, bueno, nosotros estamos teniendo eventos permanentes, todo que es con lo que es la parte cuyana, la música, todo eso, y bueno, eventos que tenemos, igual como si algún día usted tiene un evento especial, que nosotros podamos colaborar con la radio para que sea escuchado en todo Luján, Godoy Cruz, en los departamentos generales de la provincia, ¿sí? Porque esto es un abanico grande y bueno, y le damos la posibilidad a todos que nos conozca y que usted pueda conocer nueva gente también.
2: Bueno, qué lindo, Juan Carlos, que poder contar con ustedes para algún evento, para alguna cosa, porque en realidad esto nos viene bien no solamente a la agrupación El Picadero, sino a todos los que escuchamos la radio y bueno, estamos participando a su vez en otras cosas, en algunas cosas como nosotros, que hacemos un poco de beneficencia, ahora que está tan jodida la mano con algunas cosas. Usted sabe, y ha sido partícipe nuestro acá con la donación de algunas cosas. Así que, bueno, nosotros seguimos en la misma ruta, ayudando al que podemos y colaborando con el que podemos. Así que muchas gracias, Juan Carlos, porque sí, es muy bueno que esté el apoyo, que esté el apoyo de alguien, en este caso ustedes con la radio, que para difundir lo que uno hace, no solamente de nosotros, de la agrupación nuestra, sino de otras instituciones también, por lo que veo. Así que agradecidísimo por poder contar con ustedes y participar con ustedes ahí en la radio.
0: Bien, acá yo ante todo quiero presentar al conjunto que nosotros tenemos, que somos Grupo Esencia. Usted ya una vuelta en Luján tuvo la oportunidad de escucharnos en una peña, con otros amigos que vinieron con usted, y qué lindo fue ese día. Bueno, acá con Orlando Rojas, mi compañero, su hijo
1: Emanuel,
0: Daniel, perdón, somos los que estamos en la mesa de trabajo acá todos los martes. De las 20 a 22 el programa, así que téngalo en cuenta que es la 89.3 Radio Cuyún de Godoy Cruz, Mendoza. Sí, como para que lo tenga, salimos por WhatsApp. Y bueno, acá le voy a dar con mi compadre Roja también, que quiere saludarlo personalmente.
1: ¿Cómo le va, compadre?
2: ¿Cómo anda, Roja? ¿Cómo anda? ¿Qué dices?
1: Bien, bien.
2: Sí, hemos estado en alguna oportunidad, hemos estado juntos en algún evento.
1: Sí, sí.
2: Le quería comentar, Roja, que nosotros estamos preparando algo para el 9 de julio.
1: ¿Del 9 de julio,
2: estamos preparando alguna cosita aquí en Chacras, vamos a hacer seguramente en la Plaza de Chacras, vamos a hacer algún evento, vamos a hacer alguna cosa.
1: Ajá.
2: Para acompañar y para seguir con estas tradiciones y estas cosas que siempre hacemos.
1: Bien.
2: Así que nada, también, así como ustedes nos invitan, nosotros también invitarlos a ustedes si quieren participar o quieren venir en el momento a hacer algún reportaje o algo.
1: Bienvenidos van a hacer. Dele. O sea, sería un gusto para nosotros. Más para que esto no se pierda, ¿no? Es como la tonada. Porque las tradiciones nuestras se están desapareciendo de a poquito. Y es lo único que nos está quedando, ¿no?
2: Sí, la verdad es que nos están dando pocas posibilidades. de la gente que tiene poder, que es con la que uno siempre está contando.
1: Claro.
2: No, por ahí no está el apoyo que uno necesita, si bien ellos están con muchas tareas, con muchas complicaciones, pero habría que darle un poquito más de espacio a lo nuestro, a lo cultural, a lo que hacen ustedes, estar todo el tiempo disponiendo de su tiempo para poder seguir manteniendo todo esto que luchamos y que bregamos nosotros con las tradiciones y con todas las cosas.
1: Exacto, esa es la idea. Esa es la idea.
0: Bueno, ahí compadre, acá mi otro compañero le va a dar cómo comunicarse con la radio, y porque estamos saliendo por Facebook.
3: En Facebook en vivo, en Orlando Rojas, lo siguen en Facebook y ahí nos va a poder ver en vivo.
0: Los teléfonos.
3: Y el teléfono para llamar a 261-6816-274 y el WhatsApp 261-4718-857.
0: Por favor, si lo puede repetir un poquito más despacito, sí, para que mi compadre lo pueda recepcionar y lo pueda agendar.
3: Para llamadas, 261-68-16-274 y para el WhatsApp, 261-47-18-857.
2: Perfecto, buenísimo.
0: Porque nosotros lo que queremos es que la tradición con el canto vayan de la mano, compadre. Esa es la idea, que defendamos lo nuestro. Esa es la intención de la comunicación esta, y bueno, así como usted hace patria, nosotros también desde acá, desde una mesa de trabajo, estamos tratando de hacerlo. Y bueno, por si no los vemos, desde ya le dedicamos un gran día feliz del padre y para toda su gente que tiene ahí, que se junta desde acá de la radio Cuyún y desde el programa Los Cuyanos al Ataque.
1: Y también un feliz día 15 de junio, ¿no?
0: Sí, seguro.
1: Que fue el día de...
3: Sí.
1: Bueno, de ese mismo. Que tiene mucho que ver con la guerra gaucha, ¿no?
0: Así que, bueno.
2: Agradecidos, como decía recién Juan Carlos, para... le vuelvo a reiterar la invitación. El 9 de julio estamos preparando algo para... Ya seguramente nos vamos a estar comunicando para realizar ahí en conjunto con otros amigos también. Así que... también los invitamos nosotros a ustedes para que participen con nosotros y para que podamos difundir. Desde ya, un gran saludo, un gran mucho abrazo a toda su audiencia. Que,
1: muchas gracias.
2: Muchas gracias. Que tengo entendido no es poca, así que le mando un abrazo, Juan Carlos, y los felicito por seguir manteniendo todas estas cosas.
1: Bien, igual cuando tenga alguna ficha, alguna cosita que nos envíe.
0: Claro, envíenos por WhatsApp y nosotros acá se lo podemos...
3: se lo hacemos saber a los oyentes.
0: Se lo hacemos saber a los oyentes y todo, bueno. De todas maneras, cuente con nosotros para el 9 de julio, allá estaremos.
2: Meta. Sí, seguramente que sí, nos vamos.
0: Lo único que después mándenme el horario, la ubicación, donde van a estar, así para que nosotros, en lo posible, unos 2 o 3 días antes, para nosotros podernos...
2: Ya vamos a estar comunicando, Juan Carlos, para que usted y la audiencia tenga conocimiento, así todo el que quiera participar pueda venir a participar.
0: Exacto, ahora.
2: En un momento agradable.
0: Okay.
2: Usted, como siempre, nosotros desde la agrupación vamos a hacer el famoso yerbiado y sus paipillas que le brindamos a toda la gente que está.
0: Buenísimo. Dale, Chachi, un abrazo grande y para usted, para su querida familia, desde la radio Cuyum.
1: Ahí le enviamos una tonada para usted, compadre.
2: Acá la vamos a estar escuchando. Un abrazo.
0: Hasta luego, gracias.
1: Vamos con esa tonada.

0: Adiós, Sebastián Gato, para la familia gatica.
1: Venga, nomás, compadre.
2: Bien, ya que continuamos ya con el tramo final del programa de Cuyano al Ataque, y bueno, y a esperar con otro martes más que llegue, porque encima se nos hace largo para llegar al martes, rogando que no se termine más para seguir escuchando más tonadas y más folclore de nuestro Cuyo.
3: Y ya tenemos invitados para el otro martes también.
2: Eso, bien.
3: Ya en vivo, ya llega gente en vivo. Justamente como ahora, bueno, el auge del asunto de la selección, que ya nos vamos nosotros también a acoplarlo a esta locura tan linda que tenemos los argentinos. Sí. Y bueno, ya para el próximo martes seguro que ya tenemos gente en vivo acá en la radio.
2: Eso es lindo. Bien, dejo numeritos por última vez para... ya para que se vayan agendándolo para el próximo martes. Para llamar 12-1-68-16-274. Para WhatsApp 12-1-47-18-857. Bien,

0: Usted tenía que saludar a alguien que...
1: Sí,
0: que
1: no. Tengo un saludito que está conectada en el vivo, que nos está mirando, a Soledad Páez. Sí, que nos está ahí, está viéndonos.
0: Ahí. De Luján.
2: ¿Es de Luján?
0: Ah,
2: sí, la chica que hace vino. Que me ha quedado traer una botella de vino.
0: Estaría para ir a probar, ir de catador de vino.
1: Que se acuerde de lo de Cuyano al Ataque, que también toman vino.
0: Así que bueno, qué bueno. Bueno, qué lindo, gracias de compartir, compañeros, en esta mesa humilde y desde acá de la radio Cuyún. Y darle un agradecimiento también a nuestra
1: operadora
0: de sonido maravillosa, que gracias a ella esto podemos lograr y llegar a cada hogar de Cuyo.
2: Sí, señor. Y ahí, bueno, le mandamos saludito también a Roberto Molina y a Janito Robledo. Son medios ingratos para ellos.
0: Sí, pero no nos quieren visitar.
2: Yo los llamo y ellos a mí no me llaman.
0: No, si no quieren. No, ya veo que no quieren venir. Pero no importa, nosotros igual lo vamos a esperar.
2: Lo que pasa es que a Robertito se le ha volado la peluca, por eso no quiere venir.
0: No, porque siempre veo cuando él no llegaba, decía, no, se me pinchó la rueda.
2: Sí.
0: Le echaba, pobre motito, cuánta disculpa tenía que dar su moto. Así que...
2: Bueno, y ya estamos llegando...
1: Sí, ya.
2: Al estribo del programa, ¿no?
1: Sí, minutitos. Así bien, que... también vamos a saludar a nuestro compañero ausente, Gustavo Clavel, que también está prendido. Que está prendido en la radio, ahí ayudándonos y apoyándonos desde su casa. Y bueno, acuérdense que también para escucharnos por internet en www.comecuco.com.org.
0: Así que, y bueno, estaremos para una próxima, para un próximo martes, que ya estaremos con gente en vivo. Y bueno, yo creo que ya más o menos están invitados, así que ya se disculparon con nosotros por el tema de que, bueno, que pasaba esto, algunos trabajaban, otros, pero el martes van a estar.
1: Y sí. Bien, acuérdense. Escuche,
2: sí.
1: No, dale, tenés que...
2: Escuche, era una salida que teníamos que hacer y como yo no la tengo, no la pude grabar.
0: Claro.
2: Gustavito Clavel la mandó de vuelta.
0: A ver, escuchémosla.
2: Parece que yo no, como no es mío el teléfono.
3: Darle gracias en este caso
2: por ahora sí.
3: Buenas tardes, qué gusto poder saludar a la audiencia de este hermoso programa, como lo es Cuyanos al Ataque. Darle gracias en este caso por permitirnos salir al aire con esta invitación, que es para este próximo 20 de junio, a partir de las 21 horas, a una gran peña cuyana, a realizarse en el Salón El Gavilán de la familia González. Es una peña para, como les dije, festejar este día patrio, y a su vez, ya palpitando lo que va a ser el 21, que es el Día del Padre, vamos a estar homenajeando a todos los papás en su día, con sorteos durante toda la noche. Comentarles que ya hay varios grupos confirmados, entre ellos está el Carlos Páez con sus guitarras, Los de Siempre, Entre Cuerdas con Amigos, Almas Cuyanas, Sendero de Cuyo. También para el cierre bailable va a estar la banda Así Nomás, entre otros. Va a haber venta de comidas típicas, bebidas, también pilchas gauchas, para el que no alcanzó a comprar el regalito del papi, lo puede hacer acá en el lugar, regalándole una hermosa pilcha gaucha. También tenemos, bueno, las entradas anticipadas que ya están a la venta al 1216-44-5506 y al 1215-75-3431. La dirección, para quienes no conocen, es por la ruta Altas Cumbres, a la altura del kilómetro 71, a 500 metros de la ruta. Se van a encontrar con la escuela del Cavadito, está a pasitos el Salón El Gavilán.
2: Muy bien, ahí estábamos con esta noticia, esta invitación que nos hacen desde la Valle, de la zona del Picadito. Así que bueno,
0: el caballito,
2: ahí que sí, quiera...
1: Salen y salen peña, ¿eh? No sabemos a cuál vamos a ir.
2: Sí, ¿eh? Así que bueno, a quien le guste, el que quiera asistir, ahí está, ahí pasamos ya el martes que viene, ya vamos a ver qué pasó con esa peña, ¿sí? Pero es el 20 de junio.
1: Bien, y ya... Ya llegando al final, esto fue Cuyanos al Ataque. Acuérdense, todos los martes a partir de las 20 hasta las 22, estaremos acá con Juan Carlos Álvarez, con Orlando Rojas, yo quien les habla, Daniel Rojas, y bueno, si yo quede Gustavito Clavel, estaremos acá en esto que es
0: Cuyanos al ataque.
2: Gracias, Patito.

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0: 10 veces y 10 veces más saludo a las fuerzas de la madre tierra, de su abuela, de su abuelo. 10 veces y 10 veces más saludo a las fuerzas del agua, abuela agua, abuelo agua. 10 veces y 10 veces más saludo a la fuerza del fuego, fuego abuelo, fuego abuela. 10 veces y 10 veces más saludo a las fuerzas del viento, viento abuelo, viento abuela. 10 veces y 10 veces más saludo a todos los hermanos y a toda la gente. Mi nombre es Rancalé, Yanquinao es mi origen ancestral, el Malargüe es mi origen territorial. Démonos una pequeña palabra azul. Somos las cuatro fuerzas. La biodiversidad es la vida. Hermanas, hermanos, a levantarse, a despertar, a recordar. El tiempo es ahora.
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buenas tardes, estamos aquí en La Cuyún, en Submarino Amarillo, acompañándote todas las tardes, dos horitas de música. Estamos con Esteban Garay en la operación técnica y quien te habla, Pablo Ochoa, te estaremos acompañando en este viaje musical. En el día de hoy, en esta hoja de ruta, tenemos canciones interpretadas en vivo. Y vamos a arrancar con un clásico de Violeta Parra, Gracias a la Vida, interpretado por Mercedes Sosa, John Baez, una estupenda versión en vivo para arrancar el programa del día de hoy, Gracias a la Vida, la Mercedes y la Baez, aquí en la 89.3, dándole inicio a este Submarino Amarillo.

hermosa versión en vivo de Mercedes Sosa y John Baez haciendo Gracias a la Vida, clásico de la hermosa e infinita Violeta Parra. Ahora va a llegar una canción del rosarino Fito Páez junto a Fabiana Cantilo en Cosquín. Hicieron una vieja baguala que había grabado en el disco Giros en el año 85 Rodolfo Páez, esta vez con una plataforma más folclórica clásica tradicional. Fito Páez y Fabiana Cantilo hacen DLG, clásico que apareció en su disco Giros y que hoy escuchamos en su versión vivo aquí en 89.3. Páez y Cantilo en DLG.

0: Hermosa canción de Fito Páez junto a Fabiana Cantilo, LG, en vivo en Cosquín, haciendo una tremenda interpretación de la canción que apareció en su disco Giros. Ahora le vamos a regalar a Juan Pablo, que está escuchando Submarino Amarillo, a Eruca Sativa y a Abel Pintos.
1: Gracias,
0: haciendo Amor Ausente, también impresionante versión en vivo de Eruca Sativa y Abel Pintos, que llegan a este Submarino Amarillo para vos, Juan, que estás escuchando la tardecita de la Cuyum. Disfruta esta canción.

0: impresionante. Eruca Sativa, a ver, Pintos, Amor Ausente. Y nos quedamos en el amor, pero esta vez con Mercedes Sosa, que en vivo va a interpretar una canción de Fito Páez, que todas conocemos, que todas tarareamos. Y te imagino, Mariela, que estás escuchando la radio, también cantando El Amor Después del Amor. Mercedes Sosa en vivo, interpretándola aquí en esta tardecita de Submarino Amarillo. Llega La Sosa con El Amor Después del Amor.
1: El Amor Después del Amor, Fito Páez.

Impresionante la Sosa haciendo el amor después del amor. Lo disfrutó la Mariela, que mandó mensaje diciendo: me encanta esa versión, así que gracias por estar acompañándonos en la tarde de Submarino Amarillo. Nos quedamos en Rosario, nos quedamos con Fito. Se suma Luis Alberto Spinetta a hacer una canción que todas conocemos en la versión de Juan Carlos Baglietto, digamos, la trova rosarina, que son Las Costas Tienen Movimiento. Bella canción con un arreglo de Spinetta. En un recital de Fito Páez sube el flaco y la interpretan juntes. Las Cosas Tienen Movimiento en esta tarde de la Cuyum, en esta tarde de Submarino Amarillo. Estamos disfrutando canciones en vivo. Una linda tardecita. Páez, Spinetta, Las Cosas Tienen Movimiento.

hacer ese acorde re mayor y empezar a cantar La Nave del Olvido. Hoy voy a bailar a La Nave del Olvido. La Renga llega aquí al 89.3 en esta tardecita de canciones con performance en vivo que estamos disfrutando con Esteban, y espero que ustedes también le estén disfrutando. Así que llega La Renga, La Nave del Olvido.

Y en la nave del olvido, en esta tardecita del 89.3, donde la renga nos invitaba a corear esta canción que es popular, que todas hemos interpretado alguna vez con una guitarra o cantado en algún momento de nuestras vidas, llega otra canción del Flaco Spinetta, hermosa por cierto, interpretación que realizó en MTV Unplugged, La Montaña, hermosa canción que escuchamos en la tarde de hoy.

0: paso cantando y bailando estas canciones aquí en los estudios de La Cuyun. Espero que estén disfrutando esta tarde de canciones en vivo en este submarino amarillo. Y llegan los visitantes, la banda liderada por Pablo Pandolfo, que luego de terminar con Don Cornelio y La Zona, realizaba una nueva performance más alejada del LAR, más alejada del punk, haciendo cosas más sudacas. Entre ellas llega Playas Oscuras, una canción que se escuchó infinitamente en las radios en ese momento, en la década del 90. Llega Playas Oscuras, Los Visitantes, versión en vivo de un clásico, a cantar.
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Do, La menor, Fa mayor y Sol. Clásicos de la música de los 60 que Pablo Pandolfo reversionó con una tremenda versión de Playas Oscuras. Te imagino, Mariela, cantando esto en tu casa. Y te imagino a vos, Juan, a vos, Esteban, y a todos que nos están acompañando en la tarde de hoy, sumarse con Charly García, sumarse con Pedro Aznar y decirle a la jeta, a todos los que se nos paran enfrente, mientes. Pedro Aznar, García, en vivo, aquí, en La Cuyo.

La bestia, Pedro Aznar en el bajo. Y en pianos, Carlos Alberto García Moreno Lange, más conocido como Charlie García. Tremenda versión de Mientes, canción que apareció en Tango 4. Y llega Virus, desde La Plata, Federico Moura. Hay que salir del agujero interior. Virus, versión en vivo en este viaje especial que tenemos en este submarino amarillo de la tarde del de hoy. Espero que lo estés disfrutando en 89.3. Hay que salir del agujero interior. Virus nos invita a cantar y poguear.

Impresionante cómo sonaba Dilce, ¿eh? Me hizo cantar, me hizo foguear, me hizo disfrutar, casi como que estoy en el recital. Vivo y refrito. Soda Stereo llega de la primera despedida que hizo en cancha de River, con un clásico de sus primeros discos, una canción que no pertenece a la composición de Gustavo Cerati, es de Melero y Los Encargados, pero llega Trátame Suavemente, versión en vivo, Soda Stereo, escuchándose en el 89.3.

Hermosa versión de Soda Stereo en vivo en cancha de River Plate, Trátame Suavemente. Y cerrando la primera hora de este viaje de Submarino Amarillo, espero que estén disfrutando de esta tarde. Mándanos una señal. Llegan Los Pericos con otra canción tarareable, Pupilas Lejanas, aún con el baiano en la formación. En vivo, Los Pericos, Pupilas Lejanas.

Iniciamos la segunda hora de Submarino Amarillo, versiones en vivo. Recordad que estamos escuchando aquí en 89.3 Los Fabulosos Cadillacs, Desapariciones, clásico de Rubén Blades. En vivo nos dicen lo siguiente.

creo que acá estamos bastante cerca de la escuela esa. O sea que es muy probable que aquí abajo haya gente. ¿Quién sabe? Tal vez espíritus. Y se pueden llamar. No estoy muy seguro de que se puedan, pero yo alguna vez creo haber visto. Y sobre todo acá cerca. Así que pueden estar por ahí. Yo siempre pienso que si levantás el pie así, o los dos pies tal vez, o si te subís así, ahí pueden estar subiendo y dejarlo salir.

impresionante versión de Rubén Blades de su canción Desapariciones por los fabulosos Cadillacs. Espero que la estés disfrutando como estamos disfrutando nosotros de compartir esta musiquita en la 89.3 en este submarino amarillo del día de hoy. Y como lo venimos repitiendo, son versiones en vivo. Y ahora llega algo que no me imaginaba. Así como no me imaginaba a Blades interpretado por los Cadillacs y en ritmo de cumbia y de salsa, llega una canción de Sumo interpretada por Carajo, no tan distintos, aquí en La Cuyuna.

0: impresionante versión de Carajo, de este clásico de Sumo, no tan distinto. A Carajo lo vi varias veces en el momento que Villanova, el hijo de Botafogo, estaba lesionado, entonces no podía tocar la bata. Quien la tocaba era una gran instrumentista que interpretó canciones con Soda Stereo, con Ataque 77. Ella estaba a cargo de la percusión. Y ahora llega una hermosa mujer, también la conocí en obras, en un recital de los Cadillac, Mimi Maura, en vivo, haciendo Casa en Llamas, en Sintonía de Rey, versiones vivo, el 89.3. Disfrutamos de esta hermosa canción.
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Hermosa melodía de Casas en Llamas de Mimi Maura. Le mandamos un fuerte abrazo a la Loli Escobedo, que está escuchando la radio. Siempre que nos juntamos cantamos canciones de Mimi Maura, y esta particularmente también es parte de nuestra juntada, así que compartimos esta hermosa versión aquí en La Cuyo. ¿Querés cantar una que sabemos todos, Esteban? Te imagino rapeando al ritmo de voz. Arrancármelo, versión en vivo, llega aquí a La Cuyun, Arrancármelo, voz. Wow.

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0: Una se mete en el ambiente, parece que estuviéramos viendo a vos, ¿no? Con su versión de Arrancármelo. Y viene una tarareable, alguna vez dijo el Flaco Spinetta, versión en vivo de una canción que todas tarareamos, que todas cantamos, Seguir Viviendo Sin Tu Amor, Luis Alberto Spinetta, en vivo en este viaje especial de Submarino Amarillo.
1: Bueno, a ver si por ahí me hacen la gamba con este tema que es un poco difícil. Así que, en fin, es muy característico en mí que nunca se entienden los tonos, la letra y eso, ¿eh?

impresionante versión en vivo de Seguir Viviendo Sin Tu Amor, donde Spinetta le mete a la guitarra al ritmo que el baterista está marcando, que es a los pedos. Después de Luis Alberto Spinetta, llega Charlie García junto a los Ratones Paranoicos. Esteban, van a hacer una versión del Bigote Bicolor, de un clásico de su discografía, que es Cerca de la Revolución. Los Ratones Paranoicos, Charlie García, Cerca de la Revolución, en vivo, en el 89.3.

tremenda versión de Los Ratones Paranoicos y Charlie García, Cerca de la Revolución. Y ahora llega Luis Alberto Spinetta haciendo un clásico de Almendra, pero en una performance muy distinta, donde se suma uno de sus hijos a rapear. Clásico de Almendra para vos, Juan Pablo, que estás escuchando Radio Comunitaria Cuyún, la 89.3, este viaje de submarino amarillo de versiones en vivo del día de hoy. Spinetta, Ana no duerme.

impresionante. Lo que estás escuchando es Luis Alberto Spinetta con una versión de Ana no duerme. Espero que la hayas disfrutado, Juan Pablo. Y ahora cantamos una que también, cuando agarramos la guitarra y seguimos ese acorde la menor trasladándolo al sol mayor, que es ¿Qué ves? De Divididos, con ese ritmo folclórico, fan power, de sus recitales de obras del año 93. Aún en la batería, Federico Gil Solá, Diego Arnedo en el bajo y Ricardo Mollo en guitarra, nos invitan a cantar ¿Qué ves?

Cuando la mentira es la verdad, ¿qué ves? Cuando me ves Divididos, en vivo, impresionante versión de sus inicios en el Estadio Obras, allí por el año 93-94, impresionante versión. Llega del Luna Park, Sui Generis, año 75, con un clásico, El Fantasma de Canterville, para que la cantemos todes aquí en esta tarde de Cuyún. Sui Generis, El Fantasma de Canterville.

Sui Generis, con su versión de su propia canción del Fantasma de Canterville. En algún momento, cuando salió este dúo al rock argentino, Papo, el guitarrista de blues nacional, dijo: cuando salieron estos muchachos la cagaron toda. Lo cierto es que tuvieron una profunda disidencia que nada iba a hacer imaginar este momento que vamos a escuchar. García y Papo haciendo Sucio y Desprolijo en vivo en Cosquín Rock. Disfrútenlo.

Charly García, Papo, en un clásico del rock argentino, sucio y desprolijo. Vamos a cambiar rotundamente en las últimas dos canciones del programa del día de hoy, en vivo también, pero con otra performance, otro género. Vamos a escuchar a la Delio Valdés junto a Javier Ortega haciendo De un tiempo a esta parte, hermosa canción que llega aquí casi dándole el cierre a este submarino amarillo del día de hoy.

llegando del cierre a este programa Ritmo de Cumbia, nos vamos con Los Ángeles Azules, que con Abel Pinto hacen una canción que todas también hemos cantado alguna vez y la hice llorar. En este caso, espero que hayas disfrutado de este programa del día de hoy. Este es un Bailo Amarillo especial que hicimos con Esteban, con canciones en sus versiones en vivo, que tienen esa cosa de sorpresita, de disfrute, de lo que estaba ocurriendo en ese momento, de ser versiones más extensas que las que fueron grabadas en sus discos y que nos permitió hacer este viajecito tan bonito de la tarde del día de hoy. Ángeles Azules haciendo el cierre en este submarino amarillo de La Cuyun junto a Abel Pintos y La Hice Llorar. Cierra el programa, seguí sintonizando la 89.3.

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Si habré tomado tinto con soda, esos que te hacen lagrimear hasta la última gota, y que al otro día curabas la quemazón con un vasito de soda. 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
2: ¡Siempre!
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0: Y 10 veces más saludo a las fuerzas de la madre tierra, de su abuela, de su abuelo. 10 veces y 10 veces más saludo a las fuerzas del agua, abuela agua, abuelo agua. 10 veces y 10 veces más saludo a la fuerza del fuego, fuego abuelo, fuego abuela. 10 veces y 10 veces más saludo a las fuerzas del viento, viento abuelo, viento abuela. 10 veces y 10 veces más saludo a todos los hermanos y a toda la gente. Mi nombre es Rancalé, Yanquinao es mi origen ancestral, el Malargüe es mi origen territorial. Démonos una pequeña palabra azul. Somos las cuatro fuerzas. La biodiversidad es la vida. Hermanas, hermanos, a levantarse, a despertar, a recordar. El tiempo es ahora.
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1: ¡Qué bonitas!

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0: pero hay dos manos que el hombre hace tiempo ya olvidó. Manos, manos que fueron golpeadas, humilladas por el odio y el rencor. Manos que hicieron milagros, manos que dieron amor. 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
1: Es importante que los organismos públicos de ciencia y tecnología generen iniciativas para promover la producción de verduras en los barrios, en las escuelas y en los hogares. El INTA, Instituto Nacional de Tecnología Agropecuaria, es un organismo de investigación estatal descentralizado del Ministerio de Agricultura de la República Argentina. Tiene por objetivos la investigación y la transferencia de tecnología agropecuaria a los diferentes sectores sociales. Cuenta con 5 regionales: NOA, NEA, Pampeana, Cuyo y Patagonia, y agencias en las diferentes localidades del país. Entrevistamos al ingeniero Claudio Galmarini, director de la Regional Mendoza San Juan del INTA, quien nos explicó cómo está organizada la extensión y la innovación del organismo.
2: El INTA es un instituto de ciencia y tecnología, pero que tiene una particularidad importante. Nosotros tenemos un componente fuerte de no solo de investigación, sino de transferencia de tecnología, de extensión, que nos gusta llamarlo de innovación, de tratar de cambiar los procesos productivos, ayudar a la gente y al servicio de la sociedad. Nosotros en la región tenemos 5 estaciones experimentales, 4 en Mendoza, 1 acá en Luján de Cuyo, cerquita acá del barrio La Gloria, otra en La Consulta, en el Valle de Uco, otra en San Rafael, en Rama Caída, y otra en Junín. Y en San Juan, una estación experimental en Pocito. Y a su vez, tenemos lo que llamamos agencias de extensión, donde tratamos de estar en contacto con los productores y la comunidad en prácticamente todos los departamentos de Mendoza, no en todos, pero en casi todos, y en la mayoría de San Juan.

0: También nos comentó sobre el programa Pro Huerta del INTA, cuyo objetivo es promover la soberanía alimentaria.
1: Y uno de los programas más exitosos que tiene no solo el INTA, porque eso lo hacemos en conjunto con el Ministerio de Desarrollo Social de la Nación, es el programa Pro Huerta. El programa Pro Huerta lo que promueve es la seguridad y soberanía alimentaria a través de la producción agroecológica que uno puede tener en la huerta del patio de su casa, en una finca, en una escuela, en un comedor escolar. Está dirigido sobre todo a familias, pero también a organizaciones de productores, sobre todo a personas que tienen situación de vulnerabilidad social. Entonces, el INTA tiene toda una red de distribución de semillas, pero no solo de semillas para hacer la huerta, sino para aconsejar y enseñar cómo se hace huerta. Inclusive, mira, tenemos programas especiales con los sistemas carcelarios. Hace poco tuvimos una reunión acá en Luján y es muy gratificante las experiencias que tiene. Con eso no solucionás, por supuesto, todos los problemas alimentarios, pero es una contribución importante, no solo para producir tus propios alimentos en situación de carencia o de necesidad, pero también como una manera de producir alimentos saludables y de valorar, que creo que esto no es menor, el hecho de producir tus propios alimentos y el valor que tiene la agricultura. Porque en esta sociedad tan urbana, donde todos los mensajes están muy dirigidos a la sociedad urbana, a veces se pierde el contacto y la noción de cómo se producen los alimentos, cuánto cuesta producirlos y el sacrificio que tienen que hacer muchos productores para que cada uno en su mesa tenga los alimentos disponibles para comer. Así que ha sido un programa que lleva muchos años, es muy exitoso. ¿Cómo accede la gente a la información del ProWer? Eso en cualquier agencia de extensión del INTA pueden acercar, y hay personal especializado del grupo de Pro Huerta para ya sea la entrega de semillas o de asesoramientos para producir huerta o una huerta familiar. También en la página del INTA, que es www.inta.gob.ar, van a encontrar enseguida la información acerca de Pro Huerta.
0: El ingeniero Galmarini nos señaló los conflictos en relación al uso del suelo en el Gran Mendoza debido al avance de la urbanización y los desafíos para el INTA.
1: Mendoza, y en esto se repite en la mayoría de las grandes urbes de Argentina, lo que se nos da un avance notable de lo urbano sobre lo rural. Entonces, las mejores tierras en el caso de Mendoza y sobre todo el aprovechamiento de la red de agua para riego en la zona de Guaymallén, Maipú, Luján, inclusive La Valle, se va extendiendo la urbanización y los canales de riego que estaban preparados para regar finca, en el mejor de los casos regan jardines, en una situación de crisis hídrica en la provincia. Y hay muchos de los mejores suelos, que también en el caso, de, por ejemplo, de Kilómetro 8, de La Primavera, que tienen suelos orgánicos muy buenos para la agricultura, a veces son destinados a loteo. O sea, eso es un conflicto importante. Entonces, el desafío nuestro desde el INTA es acompañar a los productores que se tienen que desplazar a otras zonas por este avance urbano, en preservar su suelo, mejorar las condiciones de producción, y aquellos que están inmersos en zonas urbanas, adoptar técnicas de producción con menor uso de insumos, sobre todo agroquímicos, con tendencia al uso de la agroecología, también por problemas de contaminación o de posibles contaminaciones a la población urbana que vive alrededor.
0: Finalmente nos comentó sobre el componente vinculación tecnológica del INTA.
1: El INTA desde 1987 tiene dentro de sus componentes estratégicos uno que se llama vinculación tecnológica. Eso nos permite el relacionamiento institucional, no solo con instituciones públicas, sino también con empresas y organizaciones privadas. Semana pasada hicimos una reunión en el INTA Mendoza donde presentamos cuál es la estrategia de vinculación que tiene el INTA con la comunidad y elegimos algunos casos exitosos de convenios con el sector público y con el sector privado. En la región tenemos más de 80 convenios de vinculación tecnológica con empresas que aportan dinero para el desarrollo de determinados productos, algunos patentables. Tenemos relacionamiento muy fuerte con el Departamento General de Irrigación, justamente por el problema hídrico que sufre la provincia. En todos los cauces estamos desarrollando con ellos estrategias de mostrarle a los productores a través de parcelas en las diferentes cuencas de todos los ríos de Mendoza y de San Juan, estrategias para mejorar el uso del agua y la eficiencia del riego. Y también en el caso del INTA Mendoza tenemos dos empresas incubadas, una destinada al diagnóstico de virosis en vid y otra vinculada a los microorganismos, sobre todo a la producción de levaduras, que, bueno, son empresas privadas que han incubado, que se han incubado en el INTA a través de desarrollos tecnológicos y sobre todo de gente joven y de emprendedores que brindan servicios tecnológicos basados en conocimientos científicos a la comunidad.
0: Hemos escuchado al ingeniero Claudio Galmarini, director de la Regional Mendoza-San Juan del INTA.

0: El programa Pro Huerta y el componente de vinculación tecnológica del INTA son herramientas fundamentales para la promoción de la soberanía alimentaria y el desarrollo local. Es importante que los organismos públicos de ciencia y tecnología generen iniciativas para promover la producción de verduras en los barrios, en las escuelas y en los hogares.
1: Este microprograma forma parte del proyecto del Centro Mujica Microprogramas de Soberanía Alimentaria y Economía Social y fue editado por la Radio Comunitaria Cuyún, Mendoza.
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0: por otro lado, para nada son las medidas que nosotros estamos planteando que son necesarias para bajar los índices de letalidad que tienen justamente los procedimientos policiales, sobre todo para los niños, niñas y adolescentes de las barriadas populares, como justamente el convenio indica que son medidas que se tendrían.
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0: Diez veces más saludo a las fuerzas de la madre tierra, en su abuela, en su abuelo. Diez veces más saludo a las fuerzas del agua, abuela agua, abuelo agua. Diez veces más saludo a la fuerza del fuego, fuego abuelo, fuego abuela. Diez veces más saludo a las fuerzas del viento, viento abuelo, viento abuela. Diez veces más saludo a todos los hermanos y a toda la gente. Mi nombre es Rancalé, Yanquinao es mi origen ancestral, el Malargüe es mi origen territorial. Démonos una pequeña palabra azul. Somos las cuatro fuerzas. La biodiversidad es la vida. Hermanas, hermanos, a levantarse, a despertar, a recordar. El tiempo es ahora.
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4: 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Tu voz de heridas torcasas. ¿De dónde traes tristeza? Ballista, niña de escarcha, que ayer andar solitario se detuvo en tu nostalgia, que madrugadas te crece cuando te canta el tonado. 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Dulce sabor de vendimias tienen tus coplas tonadas cuando derramas el vino del canto en la serenata y entre cogollos le arrimas al querer tu tibia llama. El hombre de Cuyo entrega el corazón cuando canta. Por eso quiero tus versos estremeciendo mis ansias. 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

0: era un vasco narigueta, de oficio boticario y puteador.
1: Y fortalecer las redes de apoyo comunitario.
2: Sí, convocamos a todo lo que quieran y la gente consciente, a toda la comunidad que vengan, porque acá se activó un fogón también para contarles nuestra historia y cómo va todo esto de manera judicial, ¿no? Y el día a día tenemos que estar laburando acá en el territorio. Y bueno, también invitando a esa gente que también hay siempre un tiempito para cuando alguien venga me avisa y podemos charlar y tomar unos mates también.
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3: Milei estará en Rosario para el festejo del Día de la Bandera, pero numerosos sindicatos y organizaciones sociales lo declararon persona no grata. El gobierno confirmó la presencia del presidente en la jornada del sábado 20 de junio y también va a llevar a la ciudad santafesina al jefe de gabinete, Manuel Adorni. Vamos a escuchar lo que decían en conferencia de prensa Edgardo Arrieta, el secretario general de la Confederación Argentina de Trabajadores del Transporte, y Eduardo Del Monte, de la corriente clasista y combativa, declarando a Milei persona no grata y convocando a la movilización del sábado.
4: Es nefasta su presencia acá, alguien que le está haciendo daño no solamente a un sector, sino a todo nuestro país, y por eso cada vez que anuncia su presencia o que viene, lo vamos a declarar persona no grata. Esto no es un acto político, partidario, sino que es un repudio a una persona que nos está haciendo tanto daño, que encima viene a un monumento nacional donde él se expresa libremente que es pro-israelí o pro-yanqui.
5: Creo que el pueblo rosarino no puede permitir que un perrito faldero del imperialismo yanqui, justo el día de la bandera nacional, venga como si nada, cuando está avalando el genocidio en Gaza, el ataque al pueblo iraní, y además está transformando a la Argentina en una semicolonia de Estados Unidos, donde le han entregado el control del mar argentino, una base en Tierra del Fuego, bueno, y este gobierno avanza cada vez más en ese camino. Por lo tanto, nosotros como pueblo y de fuerzas organizadas del pueblo no tenemos otra actitud que salir a repudiar, y convocamos a la ciudadanía que se acerque a manifestarse junto con nosotros.
3: El sábado 20 de junio, Día de la Bandera, habrá entonces marcha en Rosario contra la presencia del presidente Milei en el acto por el Día de la Bandera.

0: Información deportiva en el noticiero Farco, porque Argentina le ganó 3-0 a Argelia en el debut del Mundial. Los tres goles fueron de un Lionel Messi a pleno, que se convirtió en uno de los dos jugadores con más goles en la historia de los Mundiales. El capitán de la selección llegó con los tres de ayer a los 16 goles en Copas del Mundo y alcanzó al alemán Miroslav Klose, que había llegado a esa marca cuando participó en muchos menos mundiales que Lionel Messi. Vamos a escuchar a Messi y al entrenador Lionel Scaloni tras el triunfo ante Argelia.
1: Sabíamos, por otra parte, cómo iban a jugar ellos y dónde nos podían poner en dificultad, e intentamos contrarrestarlo a una...
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0: Muy buenos días a todas las audiencias que nos escuchan en esta mañana de miércoles 17 de junio, pasando, ¿cuántos minutitos de las 9? Nueve minutitos de las 9 de la mañana estamos comenzando este nuevo programa de Entre Mate y Mate. ¿Quién les habla? Daniela Nievas, en compañía de mi compañero Juan Burba. ¿Cómo le va?
1: ¿Cómo le va, Dani Nievas? ¿Cómo le va a todas las audiencias que nos escuchan en todo el éter de Mendoza y el sur sanjuanino? Acá estamos, otro miércoles desde La Valle, acompañando a este maravilloso proyecto comunicacional que se llama Entre Mate y Mate. ¿Usted cómo anda?
0: Muy bien, muy bien. Acá
1: con... ¡Eso me gusta!
0: Confía, acabé para arrancar el programa, pero ya después se va pasando
1: todo. ¡Ey! La... Se quedó tomando whisky después que ganó la escaloneta anoche. Y sí, bueno, claro, cuesta arrancar el otro día.
0: ¿Qué claro, piola? Después no, durante. Y bueno, igual. ¿A qué hora se fue a dormir usted? Yo me fui a dormir como a las 12 y...
1: Yo me media, sí, vamos. Yo tampoco aguantaba mucho más, por más que me quisiera hacer el loco. Pero, sí, dos y media, póngale, sí, entre una cosa y otra, sí. Pero muy contento, por supuesto, muy contento. Me arruiné un poquito el pro de la escaloneta, porque le tenía un golcito de Argelia, pero no se dio y estoy contento igual.
0: ¿Cuánto le había puesto?
1: Le había puesto un 3-1.
0: 3-1, ¿vio?
1: Claro.
0: Ahí mi hija decía también 3-1, el Django también decía 3-1, varios decían 3-1.
1: Es que no jugó mal Argelia, no, fuimos no, superiores, por suerte, y no.
0: Le anularon.
1: Tranquilo, el golcito que le anularon, uno nuestro también, ese se compensó, pero bueno, aparte sorprendieron con ese gol anulado al principio, claro, por la sí, posición adelantada. Así que bueno, pero contento porque arrancamos bien, arrancamos, respiramos, ya estamos como en otra onda. Un mundial que viene rarísimo,
0: ¿Por qué?
1: Porque con resultados raros, escúcheme, Cabo Verde, que todos le habían puesto goleada de España, le bancó el 0-0. Equipos que no... Irán empató con... ¿con quién era que ahora no me acuerdo? Pero Irán empató con uno de los equipos también de buen... Entonces, la gente tiene ahí una percepción de lo que hay. Después hay equipos que sorprenden. Lo decía alguien en la radio el otro día, ya no hay equipos chicos, ¿eh? Excepto por la goleada del 7-1 de Alemania con Curazao. Medio que ya no hay equipos chicos, ya todos se defienden bien. Espéreme, que acá estoy buscando... El 4-1, mire usted, el 4-1 de Estados Unidos-Paraguay, también, todo el mundo ahí subestimó a Estados Unidos, un Estados Unidos jugó bárbaro. Acá le decía, el Holanda-Japón 2-2, Costa de Marfil ganándole Ecuador. La otra goleada fue 5-1 a Túnez. Irán con Nueva Zelanda, un equipo recontra amateur, 2-2, terminó empatando. Y empezó ganando Nueva Zelanda, creo, si no me equivoco. Uruguay, que no pudo con Arabia Saudita, ¿qué me cuenta? Todo un día de puros empates fue, ¿eh? Así que bueno, ahí estamos. Y ayer 3-1, Austria le ganó a Jordania, que son parte de nuestro grupo. Quedan los últimos partidos de la... Hoy son los últimos partidos de la primera fecha. O sea, hoy ya juegan todos los equipos.
0: Muy bien.
1: Y el 24 de junio va a pasar algo que le voy a contar enseguida.
0: Bueno.
1: Se lo voy a cantar yo, pero es de la gente de Bola Sin Manija. Por bien. Supuesto, nuestros especialistas.
0: De paso, les recordamos que pueden visitar ahí nuestra página web en el www.comecuco.org, la página de noticias del colectivo de medios comunitarios de Cuyo, con información de toda la región, Mendoza, San Luis y San Juan, y todo lo que tiene que ver con el Mundial, este Mundial 2026, que están a full ahí los de Bola Sin Manija subiendo notas todos los días contándote los detalles de cada grupo, de alguno de los partidos, así que a no perderse la sección del Mundial, más Mundial de la historia mundial.
1: Lo primero que leo cuando abro la página del Comecuco es la sección Mundial del Mundial. Después me llega la otra noticia. Por supuesto que las otras noticias son muy importantes, pero voy derecho ahí, veo qué novedades hay, los 10 factos del grupo E, por ejemplo, por saber ahí. Ajá. Y otras cosas. Y después miro qué pasó, la política, el no sé qué, todo lo... todo lo de la realidad real. El mundo mundial y la realidad real. Estamos tratando de atravesar todo junto. En fin.
0: Muy bien. 261-2797-874, el teléfono para que te comuniques con nosotros. Solo para llamadas. Si querés enviarnos algún WhatsApp, algún mensajito, algún audio, puedes hacerlo a nuestros teléfonos personales, mío, del Juan o del Fran, cuando llegue, o a cualquiera de las radios que donde escuchás, donde sintonizás este programa de Entre Mate y Mate. ¿Y qué más? Y nos siguen en nuestras redes sociales.
1: Por supuesto.
0: Facebook, Instagram, Mastodon, en cualquiera de las redes sociales nos pueden encontrar.
1: Y los canales de WhatsApp, Dani.
0: Exactamente.
1: Canales de WhatsApp también. Del Come Cuco y de las radios. Algunas tenemos, otras no. Radio Tierra Campesina tiene su canal de WhatsApp. ¿Y el Come Cuco cómo lo buscamos? ¿Como noticia del Come Cuco o algo así? ¿Era el canal de WhatsApp o no?
0: Así es. Sí.
1: Sí, ahí invitamos a sumarse, ahí, noticias del Come Cuco, así lo van a encontrar. Bueno, escúcheme, me voy a ir a Potrerillo, ¿sabe?
0: Bueno,
1: ¿le parece?
0: Rápido.
1: Sí, voy a volver rápido porque no tengo ganas de quedarme allá, porque hacen 8 grados centígrados en Potrerillo en este momento, con el cielo nublado encima. Si hubiera un solcito me quedo, pero no. De todas formas, hoy la temperatura en Potrerillo, la máxima va a ser de 16 grados, así que bueno, dentro de todo va a estar amable, pero va a seguir nublado a lo largo del día con probabilidades de precipitaciones hacia el fin de semana, con temperaturas más bajas. La humedad actual en Potrerillo es del 46%, el viento corre a 5 kilómetros por hora, el sol en Potrerillo salió a las 8:38 y se va a esconder a las 18:37. Días cortos tocan por todos lados, así que bueno, así las cosas en Potrerillo.
0: Muy bien. Potrerillo, me voy a Tucumán. A Tucumán.
1: Bueno, si tiene ganas de irse a Tucumán, me parece bien a mí. En busca de más calorcito, no sé.
0: Me voy a Tucumán. Escúcheme.
1: No sé qué decirle con estas cosas que dice. Porque ayer ya tuve un chiste del Fran Castro que no lo entendí en el grupo interno nuestro. Yo voy a preguntar cuando llegue. Pero no entendí. Encima te mandan esa foto que debería estar prohibida, esa que te mandan, ¿se puede una sola vez?
0: Que solo se ve una sola vez.
1: No sé, así que no entendí nada. En
0: fin. Bueno, no me voy a Tucumán, me voy a Tupungato.
1: Bien.
0: Voy a Tupungato, donde la temperatura actual es de 7 grados 3 centígrados, la humedad del 67%, el viento sudoeste a 8 kilómetros por hora. La mínima para el día de hoy de 2 grados centígrados y la máxima de 14. El sol salió a las 8:39 y se va a esconder a las 18:36 en Tupungato, donde está parcialmente nublado y así se mantendrá durante todo el día.
1: Muy bien, yo me voy a Bangladesh. Y ya que usted sea Tucumán, yo me voy a Bangladesh, ¿por qué no? Que se cree que es la única que puede andar viajando. Más lejos Bangladesh que Tucumán, pero bueno. Está bien irse a Tucumán, porque en Tucumán el día es más largo y la temperatura es más linda también para allá. Pero me voy a ir al Gran Mendoza, para no irme tan lejos como Tucumán, Tupungato. El Gran Mendoza, la temperatura actual es de 9 grados centígrados y está el cielo despejado, que eso es lindo. Es lindor que te pegue el solcito en la cara. La máxima esperada para hoy también será de 16 grados centígrados. La humedad actual del 59%, el viento corre a 3 kilómetros por hora. El sol en el Gran Mendoza salió a las 8:37 y se va a esconder a las 18:36. Así que nadie está superando, vamos a ver hasta ahora, las 10 horas de luz en el día de la fecha. A ver, ¿dónde se va ahora? Me quedo a la espera.
0: No,
1: sorpréndame.
0: Me quedo por acá nomás cerquita,
1: Pucha, qué aburrido con lo lindo que es Tucumán.
0: Por acá nomás por el departamento de La Valle, donde la temperatura actual es de 6 grados 2 centígrados, la humedad del 66%, viento sudoeste a 4 kilómetros por hora, la mínima para el día de hoy de 6 grados y la máxima de 17 para este 17 de junio. El sol salió a las 8:35 y se va a esconder a las 18:35.
1: 10 horitas justa.
0: 10 horitas.
1: Justa, clavadita.
0: Así es.
1: Y bueno, y hay quien nos va a superar esas 10 horas porque nos vamos para el sur sanjuanino, donde la temperatura actual es de 6 grados. Está más fresco para allá. 6 grados, pero el cielo despejado. La máxima esperada para hoy en el sur sanjuanino, donde nos escuchan a través de la radio campesina de Lencón, es de 19 grados. Linda temperatura la siesta. Con el cielo despejado, 19 grados, está hermoso. La humedad actual es del 72%, el viento corre a 11 kilómetros por hora. El sol salió, escúcheme, a las 8:32 y se va a esconder a las 18:38. 1 hora, 10 horas con 6 minutos. ¿Qué me cuenta? Son agrandados los sanjuaninos estos, ¿eh? Así que bueno, ya a pasitos del día más corto del año. No falta nada.
0: No queda nada.
1: No queda nada. El domingo es el día más corto del año, imagínese.
0: Bueno, Juan Burba, 20 minutos pasan de las 9. Si le parece, nos vamos a un corte musical y ya volvemos para comenzar con las noticias, compartirles la gallafa en tu barrio y los adelantos del programa el día de hoy.
1: Me re parece.

0: 9:24 en este miércoles 17 de junio. Y atenta la gente de Tucumán con la la gente de Maipú. Voy a empezar por Maipú con la garrafa en tu barrio, porque te estamos contando la recorrida que empieza en minutos nada más en cada uno de los puntos de la provincia. Y ahí tenemos una noticia para La Valle, porque mucha gente ha estado reclamando algunas de los puntos en La Valle que no se han estado dando, así que ya sobre el final te cuento. Arrancamos por Maipú, como te decía. Nos vamos a Luz Uriaga en el barrio Renacer, Manzana C, Casa 4, 930, allí en Maipú. Después se va para Gutiérrez, al barrio Cabañaro, en la calle Rosendo Silva, al 230. Esto va a ser a las 10:30. Y en Maipú Sierra, en Gutiérrez también, pero en el barrio Corazón de Jesús, en la esquina de las calles Río Diamante y Correa, frente a la escuela El Bloque. Esto va a ser a las 11 y allí cierra su recorrida por Maipú.
1: Y nos vamos a Luján. A partir de las 9:30 estará en Chacras de Coria, en el barrio Valle Encantado, en la cancha de fútbol. Después, a las 10:45, en la plazoleta Levi, en Benito de San Martín, sin número, también en Chacras de Coria. Y después, a las 11:15, va a estar en La Puntilla, en el barrio La Merced, Antártida Argentina, esquina Tropero Sosa.
0: Nos vamos para la ciudad capital de Mendoza, donde nos estás escuchando a través de Radio Cuyún, porque hoy va a estar en la sección 11 del barrio La Favorita. Ya está, porque es a las 9, es a las 9 esto. En la sección 11 del barrio La Favorita, frente al jardín Primeros Pasos, Carlos Verdasco y Juan Azurdu. Y esto, como te decía, a las 9, va a estar un rato ahí, así que tenés tiempo, pero ya está entonces disponible la garrafa en su barrio. Después sigue en la sección 11 del barrio La Favorita, en la calle Aliar y Pablo Neruda. Esto va a ser a las 10. Continúa en La Favorita, en el barrio El Triángulo, calle Benedetti, Cadetes Chilenos, a partir de las 11. A las 11:40 se va para el barrio René Favaloro, también de La Favorita, en la Manzana 9, casa 7 del barrio René Favaloro. 12:15 sigue en La Favorita, pero se va al CAM de La Favorita. A las 13 en el Centro Integrador 2, en el barrio Soberanía, esto ya es la sección 7, y en el barrio San Martín, cierra la recorrida por la ciudad capital de Mendoza, a las 13:30, en la comisaría 33 del barrio San Martín.
1: Y nos vamos para Guaymallén. En Guaymallén estará a partir de las 10:30, porque ya estuvo a las 9 en Belgrano, Gómez Oro y Santiago Araujo, pero ahora a las 10:30 va a estar en Belgrano, en el barrio 11 de junio, en Malvinas Argentinas y La Paz. A las 11:30 en Belgrano, en el Espacio Verde, Ligüe, Brasil y Mariano Moreno. Y a las 13:00 estará en la nueva ciudad, en Delegación San José y Villa Nueva Norte, en Tropero Sosa 519. Esto en Guaymallén.
0: Y nos vamos para Tunuyán. Pensaron que iba a decir Tucumán, pero no, es Tunuyán. Nos vamos a Tunuyán, a La Puntilla, en el paraje El Totoral, Escuela José Pedroni Guiñazú, sin número. Esto a las 10 de la mañana. A las 10:30 seguimos en Tunuyán, en La Puntilla, pero en el barrio, el mismo nombre, en el barrio La Puntilla, en Guiñazú y Pública, 10:30. Después se va para el lado de La Primavera, en Tunuyán, en el Centro de Salud Doctor Juan Begué, en Calderón, sin número. Esto va a ser a las 11:30. A las 12:30 se va a la ciudad de Tunuyán, en la delegación provincial de Vialidad, en la calle 25 de Noviembre, sin número. Y cierra en Tunuyán a la tarde, vecinos de Capiz, allí en San Carlos, en realidad, claro, Capi creo que es San Carlos, en El Capacho, ruta 40 Vieja, San Carlos, 16:30, para la gente ahí del Valle de Uco. Esto en horario de la tarde, 16:30 en El Capacho, Capiz.
1: Y terminamos esta garrafa en tu barrio, en General Alvear, en Bowen, en el barrio El Tanque, a partir de las 9 de la mañana, esto ya fue, así que vamos con el de las 10:45, que estará en el paraje El Rincón, en la casa FI22, también en Bowen, y a las 11:15 en el paraje El Monarca, en la última casa, también en Bowen, esto en General Alvear.
0: Para la gente de La Valle que nos ha estado preguntando, che, la garrafa un día dijo que venía y no vino, otro día hace un par de semanas que no aparece en el cronograma, estuvimos averiguando con gente responsable de la provincia aquí en La Valle del programa La Garrafa en tu Barrio, nos prometieron que vuelve la semana que viene a partir del 25 de junio. No sabemos bien los motivos por los cuales se dejó de venir, pero se vuelve a La Valle el 25 de junio, así que a partir de la semana que viene ya volverá La Garrafa en tu Barrio, para la gente que andaba preguntando aquí en la radio.
1: Muy bien, nos vamos a un corte musical cuando pasan 30 minutos de las 9 de la mañana.

sueño cumplido para unos chicos de Tilcara de venir al escenario mayor. Gracias al intendente Tilcara, gracias.

0: 35 minutos pasan de las 9 de la mañana. Continuamos en este Entre Mate y Mate para toda la provincia de Mendoza y parte de la provincia de San Juan. Te contamos los adelantos para este programa del día de hoy. Como todos saben, el lunes fue feriado, pero el feriado fue trasladado por el día de hoy, porque un día como hoy del 1821 fallecía Martín Miguel de Güemes, y sobre eso nos va a estar contando José Luis Burba, nos va a estar haciendo un recorrido sobre su historia y nos va a estar contando algunas anécdotas también respecto a Martín Miguel de Güemes, que muy poco se sabe de él, y muy poco incluso sabíamos sobre el feriado, que fue el lunes. Muchos se preguntaban, ¿por qué feriado?
1: Bueno. Claro, y hoy deberíamos también estar, hoy no es feriado.
0: Exactamente.
1: Pero es el día de Güemes.
0: Vamos a hablar de Güemes.
1: Vamos a hablar de algunas anécdotas más graciosas. Bueno, escúcheme, Daniela, el gobierno provincial anunció una obra de electrificación que ha beneficiado a comunidades de San José y Laguna del Rosario, aquí en el departamento de La Valle, y que dicen que la inversión fue superior a los 350 millones de pesos. Vamos a estar hablando con Héctor Laspada, el director del EPRE, del Ente Provincial de Regulación Eléctrica, y nos va a contar acerca de esta obra, y nos vamos a sacar algunas dudas respecto a gente que nos ha contado que la obra no les llegó. Vamos a ver qué pasa con eso.
0: Vamos a estar charlando también sobre una campaña provincial. Los habrás escuchado en los spots al aire de Radio Tierra Campesina y al aire también de las otras comunitarias acá en la provincia, porque está la campaña provincial en prevención del cáncer uterino. Se van a estar realizando los test en el Hospital Sicoli de acá del departamento de La Valle durante todo el mes de junio, así que vamos a estar charlando sobre eso con el doctor a cargo y te vamos a estar contando. Y es muy importante que todas las mujeres, quienes estén escuchando este programa, puedan realizarse este test, porque justamente es para prevenir el cáncer en el cuello de útero.
1: Se está organizando en toda la provincia lo que se conoce como el 7722 Film Fest, un festival de cine ambiental que está vinculado, que hace referencia directamente a la ley 7722, la ley guardiana del agua en Mendoza. En diferentes puntos de la provincia se va a estar presentando diferentes tipos de películas, digamos, que tienen que ver con la lucha ambiental y con la defensa del agua. Va a haber un par de presentaciones que se van a hacer en La Valle. Vamos a estar hablando con gente de la Asamblea por el Agua Pura de Guanacache, que nos va a estar contando y nos va a estar invitando a ver algunas de las películas de este 7722 Film Fest.
0: Eso y mucho más vamos a estar compartiendo con nuestra audiencia, por supuesto contándote sobre todo lo del Mundial en este programa. Hasta las 12 te vamos a hacer compañía en este Entre Mate y Mate.

0: Y continuamos en este Entre Mate y Mate, escuchando ahí a Bruno Arias, la telecita. ¿Y usted qué nos va a decir, Juan?
1: Yo le voy a decir otra cosa, que no tiene que ver con la telecita, pero tiene que ver con muchos otros personajes vinculados, en este caso, a fenómenos paranormales y al mundial. Porque el 24 de junio, escúcheme, dentro de una semana, no falta nada. ¿Se asustó ya?
0: Ya me asusté.
1: Bueno, pero usted está acá, no está ni en Estados Unidos ni en México, así que no se preocupe tanto.
0: No importa.
1: El 24 de junio va a pasar algo que podría cambiar para siempre la historia del fútbol. Y incluso del planeta Tierra. Según la evidente brasileña, nos cuentan los amigos de Bola Sin Manija, Bobayana,
2: Abidente brasileira,
1: dice que el 24 es el día elegido por los extraterrestres para bajar a la Tierra o subir a ella. ¿Y lo harán dónde? En mi plena Copa Mundial. No se ríe, no está, se asustó, ahora se ríe. ¿O qué le da miedo? ¿Se ríe porque le da miedo?
0: Me río porque me da miedo. Un poco y un poco.
1: Sí, no sé. Incluso dudan si no va a ocurrir en Miami o Tucumán. No se sabe bien qué día, qué lugar puede ser. Pero va a ser el 24, así por lo menos ya sabe la fecha. Lo harán en Miami en plena Copa Mundial y es que nadie quiere perderse la cita mundialista. Salvo los propios estadounidenses, a los que les chupa un huevo el mundial. Claro. Básicamente. Según la profeta Bobayana, los extraterrestres se dejarían ver durante el partido Brasil-Escocia.
0: ¿Se van a jugar un partidito?
1: Y no solo eso, se van a jugar, van a bajar a 11 extraterrestres. No, van a bajar, parece que son 100. Van a bajar y van a hacer contacto con la humanidad, dice la vidente brasilera. Y no hay nada más humano que las personas, dice. Y cuando hablamos de personas, tenemos que considerar entre ellas a dos que muchas veces fueron tratadas cariñosamente de extraterrestres, suponiendo que los marcianos jugaran bien a la pelota. Estamos hablando de Neymar y Vinicius, ¿no? Dos figuras estelares del plantel brazuca. Ambos juniors, porque se llaman Neymar Juniors y Vinicius Junior, serían los elegidos para ser abducidos por los visitantes. ¿Querían que volvieran los visitantes a las canchas? Bueno, ahora van que se la, bueno, vienen los visitantes. Viste que se juegan sin visitantes a veces. Vamos a escuchar a la profeta. ¿Y cómo le había ocurrido esta visión que le había tenido que esto iba a pasar?
3: Eu tô até zonza. São 4:30 da manhã. E salva essa data. Dia 26 de ter um pesadelo e vim aqui para poder falar para vocês o pesadelo, o sonho que eu tive.
1: El sueño que tuvo Bobayana.
3: Era um campo de futebol em Miami, aonde descia uma nave cheia de alienígena. Era mais de 100 alienígenas.
1: Mais de 100 alienígenas.
3: Todos os jogadores e levava para a nave e pegava mais de 700 pessoas.
1: Pegava.
3: E eles estavam me pegando e eles falavam: você tem que salvar a humanidade.
1: Bueno, não sei. Sigue hablando. En la sección El Mundial Más Mundial de la Historia Mundial lo pueden ver completo a Bobayana explicando el sueño que tuvo, que se lleva a los dos planteles, al de Escocia y al de Brasil, y a 700 personas del público. Los abduce en pleno partido y se los lleva. No sabemos bien para qué. Bien. Parece que va a estar ella ahí por las dudas, por si se da alguna charla con los extraterrestres. Pero para quienes no crean en la vidente brasilera Bobayana, también tenemos otra versión similar de la tarotista chilena Latife Soto. Algunos dirán que el Mundial y Chile son asuntos separados, pero esto va más allá del fútbol. Latife Soto coincide en que los extraterrestres van a decir presente en el Mundial 2026. OVNIs, todas esas cosas, podrán ser vistos por la gente con sus propios ojitos. Con sus propios ojitos. Será en un estadio grande y se va a decir que no se mueve o si se mueve. Pero mejor que lo diga, va a ser mucho más clara que yo, escúchela.
4: Revelación se dará durante el Mundial del 2026.
5: Sí,
4: ¿Qué pasa, Nadir? ¿Por qué?
5: Mira, lo que pasa es que como ya se ha hablado de OVNI y toda esa cosa.
4: OVNIs.
5: OVNIs,
1: toda esa claro, cosa.
5: Se va a estar transmitiendo un partido súper importante y es como que me llegó con las cartas y todo eso.
1: Me llegó con las cartas.
5: Va a estar mostrándose un OVNI en la en el estadio, que es súper grande y todo eso.
1: Ah, sí. Y eso es va a estar grande, todo eso.
5: Para todo el mundo. Entonces,
4: pero esto va a suceder porque claro, va a suceder nomás.
5: Sí, porque
4: no
5: va a suceder.
4: No va a ser un montaje.
5: Claro, claro. No, no es, claro, es como... Es como lo que se va a mostrar justo ahí. Entonces, eso va a hacer que mucha gente vea con su propio ojito a través del televisor.
1: Con su propio ojito.
5: Un objeto ahí. Y bueno, y se va a decir que no se mueve o que si se mueve, no sé. Van a transmitir sobre eso mientras claro, que se está jugando como este partido.
1: Clarísimo.
5: Y ahí, eso va como que puede provocar que ya se abra como ya mayormente a todo el mundo.
1: Ajá. Muy bien.
4: ¿Y las cartas pueden decirnos más o menos en qué país va a ser? Porque usted ya sabe que el Mundial se va a dar en Estados Unidos, en Canadá y en México, México, ¿cierto?
5: Ya. Vamos a ver.
1: Vamos a ver, dice. Y para la gente que no está mirando, mira.
5: ¿Como de México?
1: ¿Como de México?
5: Se va a ver algo así y va a ser así como bien fuerte.
1: Va a ser bien fuerte lo que va a pasar, en este caso en México. No coincide con la... La vidente brasilera que dice que va a ser en Miami, bastante más precisa la brasilera, hay que decirlo.
0: Sí, sí, sí, sí.
1: No está tan claro que va a pasar. No está, no se ría, porque le van a abducir en México o en Tucumán y va a decir que, ah, me habían avisado. Bueno, pero por las a número uno de las predicciones. Estamos hablando de la búlgara Baba Vanga.
0: Tremendo.
1: La búlgara Baba. ¿Cómo va a predecir esto si falleció en el 96? Que era una vidente, no vidente además. Realmente no vidente. Dejó algunas profecías, porque, por ejemplo, dijo: van a haber guerras y también van a haber desastres naturales, dijo. Digo, que le pegó, digamos. Dijo, y además anticipó que en el 2026, durante un gran evento deportivo mundial, aparecería una nueva luz en el cielo. ¿Harían contacto los alienígenas en el planeta Tierra?, se pregunta la gente de Bola Sin Manija. Claro, según su profecía, tal suceso sería en noviembre. Así que no se sabe si es de un partido que viene después del mundial. Quizá pensó que se volvería a jugar un mundial en aquella época, en algún país árabe, porque acuérdense que en noviembre que se jugó el mundial de Qatar, empezó en noviembre. Claro. Así que para qué. Bueno, no sabemos qué va a pasar. Yo, por las dudas, para la gente que está en Miami, que nos esté escuchando, no sé, yo no iría a la cancha ese día. Brasil-Escocia. Ya le digo a qué hora juegan. ¿Le parece que le diga la hora?
0: Sí.
1: Si me espera dos segundos, acá tengo todo el fixture. Sí. Con su ojito, Daniela, lo va a poder ver. Acá tengo el fixture. Déjeme que lo cargue para el día 24. Espera que esto es fecha 2, ya es fecha 2. No, fecha 3 es el 24. Escocia-Brasil a las 19, miércoles 24 de junio, a las 19, Escocia-Brasil. Recuerden que en la fecha 3 los partidos se juegan en paralelo, así que se va a salvar la gente de Marruecos y de Haití, que van a estar jugando a la misma hora en otro lado. Así que ahí...
0: Salvado.
1: Los marroquíes. Y les vendría... No le, a Haití no le vendría nada mal que se deben a los brasileros y a los escoceses, porque es bastante probable que ellos ahí lo... Si no, se los ve... La gente de Haití para lograr pasar a los 16avos. Porque todo si no, la tiene complicadísima. Calculado. La tiene complicada. Haití la tiene muy complicada. Así que bueno, esto va a ocurrir entonces el 24 de junio. Atenti la tosca a la gente de Brasil y Escocia que van a estar allí en Miami.
0: Increíble.
1: Todo...
0: Habrá... Vamos a tener que esperar a todo esto hasta esa fecha.
1: Y sí, usted con los ojitos.
0: Con los ojitos, atenta.
1: Atenti.

0: 2 minutos pasan de las 10 de la mañana. Continuamos en este primer entrevistado de esta mañana.
1: Como te comentábamos al comienzo del programa, se conoció la noticia de parte del gobierno de Mendoza que se está realizando, o se ha realizado y se dio a conocer por estos días esta obra que ha beneficiado o va a beneficiar a 230 puestos del secano Lavallino con una inversión de más de 350 millones de pesos en las comunidades de San José y Lagunas del Rosario. Para que nos dé algunos detalles, estamos en comunicación telefónica con el ingeniero Héctor Laspada. Él es director del EPRE, del Ente Provincial de Regulación Eléctrica, y vamos a estar entonces conociendo los detalles a través de su palabra. Héctor, bienvenido al aire de Entre Mate y Mate. Daniela y Juan, los saludamos.
2: ¿Qué tal? ¿Cómo está, Juan?
1: Bien, muy bien, ingeniero. Muchísimas gracias por su tiempo. Bueno, cuéntenos un poco acerca de esta obra que tiene que ver con el secano Lavallino, que es tan importante que se le lleven servicios para aquellos lados.
2: Ok, bueno, hace algunos años atrás visitamos la zona, realmente habían algunos problemas de calidad de servicio eléctrico en el lugar. Visitamos el lugar con, en aquel momento, la presidenta del EPRE, Jimena Latorre, que ahora es ministra de Energía y Ambiente. Uh-huh. Y la idea fue, en aquel momento, iniciar un proceso de mejora de la calidad de servicio eléctrico en el lugar, que tenía muchas aristas. Realmente había un problema de calidad de servicio de una línea monofilar que daba el servicio a la comunidad Huarpe con un nivel de tensión muy bajo, pero también habían problemas de seguridad pública con los tendidos que estaban llegando a los puestos. Entonces había que generar un compromiso entre varias partes. La comunidad en sí tenía que mejorar las condiciones de recepción del servicio eléctrico, que, como ustedes saben, es un servicio peligroso. La municipalidad tenía que gestionar los permisos habilitando esas conexiones, y la distribuidora tenía que prestar un servicio de calidad. Así que desde ahí en adelante empezamos a trabajar con todos, con la comunidad, con EDEMSA, con la municipalidad, tratando de gestionar la mejora de las condiciones de calidad y de seguridad del servicio que iban a recibir los puestos, y después aumentar el nivel de calidad de la distribución eléctrica. Así que bueno, esa fue la gran tarea que encaramos hace unos años atrás y que ahora está concluida.
1: Uh-huh. Héctor, como para traducir un poco ahí la gente que nos puede estar escuchando en otros puntos de la provincia también, salimos para cuatro radios de Mendoza, ¿cuál es la diferencia que tuvieron entre la situación previa que usted nos comentaba y las mejoras que se han hecho ahora en términos concretos?
2: En términos concretos, se mejoró.
1: Hemos tenido algún corte en la comunicación. Vamos a tratar de restablecer. Si te parece, Dani, vamos a una

0: será.
1: Continuamos entonces, hemos restablecido.
2: Bien, hace cuando nosotros llegamos, cuando fuimos de visita por allá por el 2019-2020 a la comunidad, los niveles de tensión eran muy bajos. Con muchísima suerte se podía conectar una heladera, un freezer, porque realmente los niveles de tensión tenían fluctuaciones importantes. En vez de 220 volts, la gente tenía 180 o menos. Entonces, la condición de transporte en aquellos momentos eran 7600 volts en media tensión, una línea monofilar, y hoy el nivel de transporte son 19000, o sea, de 7600 a 19000 la tensión de transporte. Esta elevación en los niveles de tensión, disculpen los tecnicismos, pero básicamente es aumentar los niveles de tensión de transporte a los efectos de que a cada uno de los usuarios de las comunidades les llegue un servicio de energía eléctrica admisible para que puedan enchufar y conectar televisores, heladeras, freezer sin generar peligro. Bien. No sé si se entendió.
1: Sí, se entiende la traducción. No, pero se entiende perfectamente que hoy, digamos, es estable, y antes no lo era, con lo para las personas, sino para cualquier artefacto que uno enchufe, ¿no?
2: Tal cual.
1: Uh-huh. Así es. Héctor, con respecto al servicio, corríjame, tengo la idea de que en su momento en la zona prestaban servicio tanto EDEMSA como EDESTE, EDEMSA como EDESTE. ¿Cuál es la situación hoy en ese sector?
2: Las zonas o las áreas de concesión en La Valle están divididas por esas dos distribuidoras de energía.
1: Bien.
2: Presta el servicio en una parte de EDEMSA y en otra parte de este. Cada una de las distribuidoras tiene responsabilidades concretas en su área de concesión para prestar un servicio adecuado. Así que eso sigue manteniéndose. Esta obra es del área de concesión de EDEMSA.
1: Ah, perfecto, por eso también la pregunta, esta obra en particular. Y en lo concreto, Héctor, ¿se cambia el cable, se cambia pilastra, se cambia tendido? Cuéntenos un poco esa parte para que se entienda también.
2: Bueno, se cambian los conductores, son alrededor de 85 kilómetros de líneas de media tensión y de baja tensión que se cambiaron, se aumentó la sección de estos conductores. Y eso, el incremento que les dije recién en los niveles de tensión hizo que fuese necesario cambiar todos los transformadores que antes estaban. Se pusieron todos transformadores nuevos para llegar a cada uno de los puestos. De ahí en adelante llegamos a la pilastra, es la que ponen los usuarios, verifica la municipalidad, y de allí hay tendidos que antes eran peligrosos, estaban hechos con alambre, con conductores que no eran fiables, y ahora eso ha cambiado, la gente ha modificado el cableado con el que llegaban a cada uno de los puestos y la municipalidad ha verificado la seguridad de esos tendidos.
1: Bien, bien.
2: Ha cambiado el cableado en media tensión, los transformadores y luego la forma en que llegaba la energía eléctrica a cada uno de los lugares.
1: Bien, bien. Héctor, ¿esto permite o permitirá en un futuro mayor cantidad de conexiones para otros puestos, digamos? Y ahí le pregunto que, bueno, ¿cómo juega la variable distancia en cada uno de los casos, no?
2: Sí, Juan, la condición es que esta es la primera etapa y van a tener que, a partir de este incremento que les comenté en los niveles de tensión, van a existir nuevas obras de ampliación, y estas nuevas obras de ampliación, que va a ser la distribuidora de EDEMSA, va a llegar a lugares en los que la distancia, que era lo que vos mencionabas, va a ser la suficiente como para abastecer a otros puestos.
1: Bien, ahí está. Entonces, porque nos habían llegado algunas preguntas respecto de si la obra iba a permitir puestos que todavía están como a la espera, digamos, quizá histórica, no sé, eso habrá que consultarlo en cada caso de que lleguen, pero claro, las distancias son complicadas en ese sentido. El hecho de que una persona o una familia, un puesto se quiera conectar a la red, ¿qué variables se evalúan en cada caso?
2: Básicamente las distancias, uh-huh, porque es la forma en que se puede llegar con niveles de tensiones aceptables. La línea de media tensión, que era lo que yo les comunicaba de 19.000 volts, ya está tendida. Hay que hacer tendidos adicionales a esta línea, pero hoy las distancias a los puestos menores a 500 metros, realmente la variable es de 400 o 600 metros para que los niveles de tensión sean los adecuados, se ha logrado en esta primera etapa. Hay algunos que va a haber que estudiarlos en cada caso particular, y cuando se hagan las extensiones en las redes de media y baja tensión, empezarán a existir otros usuarios que empiecen a tener estas distancias de las que yo les estaba hablando, uh-huh, y empiecen a tener la posibilidad de tener servicio.
1: Bien, nos hace una consulta un oyente que seguramente sea de la zona, Héctor, nos dice que tienen los palos, digamos, del tendido colocado, pero todavía no el cableado, entiendo que se refiere. ¿Esto es una parte, una etapa de lo que se viene?
2: Sí, la primera etapa es los que inicialmente estaban en esta condición. Uh-huh. Seguramente hay algunos que, estando en estas distancias, en una de esas un poquito más de 600, claro, deberíamos verificarlo a partir de esta segunda etapa.
1: Bien, perfecto. Entonces quiere decir que ya como que se ha iniciado eso. Y hay gente que seguramente ha iniciado el trámite y estará a la espera de la confirmación técnica.
2: Exactamente. Bien. De Bien. Todas maneras, Juan, si me permitís.
1: Sí, sí.
2: Amén de todo esto, quisiera transferirle a todos los que están escuchando que vamos a ir como ente regulador a visitar el lugar en San José y en Laguna los días 23, 25 y 30 de junio para darles una pequeña capacitación de 9:30 a 13:30 a todas las personas de la comunidad a los efectos de que puedan llegar a conocer el uso racional de la energía eléctrica y ver también la posibilidad de generar los trámites para los subsidios correspondientes que puedan llegar a poder tener todos y cada uno de la gente que recibe el servicio de energía eléctrica ahora.
1: Bien, excelente, buena noticia, la vamos a repetir al aire para la gente que nos consulta, y bueno, ahí la comprometemos a Andrea enseguida para que nos acerque la info en el detalle, así podemos compartirla con nuestra audiencia. Héctor, agradecerle el tiempo. Tiene que ver que estas reuniones no coincidan con un partido de la selección, pero creo que en ese horario nos vamos a salvar, así que vio que todo ahora está en el cronograma mundialista, ¿no?
2: Sí, está todo supeditado a eso, ningún problema a su disposición.
1: Muchísimas gracias, muy amable. Le mandamos un fuerte abrazo.
2: Igualmente.
1: Hasta luego. Bueno, allí el ingeniero Héctor Laspada, director del Ente Provincial Regulador Eléctrico, que nos anunciaba acerca de estas obras que se han realizado por 350 millones de pesos y que han tenido el objetivo de regularizar la energía eléctrica en un montón de puestos. Lo que nos llegaba y nos iba llegando es que, claro, un montón de gente que no la tiene, digamos, no es que esta obra ha llegado a más usuarios. Lo que sí nos confirmaban también desde el Secano es que se están cambiando cables, se están poniendo pilastras nuevas. Parece que hay unas partes de tendido eléctrico no muy claro con respecto a que se ha puesto postes y no se ha podido hacer el tendido, pero no en esta primera etapa al menos no hay más beneficiarios que los que ya se tenían con la energía eléctrica, ahora sí en principio con una regulación mayor. 23, 25 y 30 de junio, 9:30 a 13:30 va a estar entonces visitando, seguramente después nos puedan pasar el detalle de cuáles son los lugares y demás, para que la gente que está con alguna duda o alguna necesidad pueda aprovechar y consultar a la gente del EPRE y me imagino que de EMSA, municipio y demás instituciones que están con el tema. 10 y cuarto de la mañana. Vamos a una pausa musical, ya venimos.

0: 28 minutos, pasan de las 10 de la mañana. Continuamos en este Entre Mate y Mate, compartiendo más información para toda la provincia y para la vecina provincia de San Juan.
1: Y por estos días se cumple un nuevo aniversario de la aprobación de la ley 7722, la ley guardiana del agua, tan atacada últimamente, y muchas de las acciones de defensa, que por suerte son muchas, y en muchos puntos de la provincia. Una de ellas tiene que ver con un festival de cine ambiental, el 7722 Film Fest. Esto se está promoviendo en diferentes puntos de la provincia, en diferentes lugares se están proyectando algunas de las producciones que tienen que ver con la defensa del agua, con la defensa de los bienes comunes. Del otro lado del teléfono lo tenemos a Gustavo Vitale. Gustavo es parte de la Asamblea por el Agua Pura de Guanacache y nos va a estar contando acerca de las presentaciones que tiene el Film Fest de la 7722 acá en la zona del departamento de Lavalle. De todas formas, podemos ahí proyectar para la gente que nos esté escuchando en otros departamentos también, que pueda buscar la información de los otros lados. Gustavo, bienvenido al aire de Entre Mate y Mate, la Dani y el Juan por acá.
2: Hola, buen día. Bueno, muchas gracias y un gusto realmente poder conversar con ustedes, que nos queremos tanto, y ustedes también son parte de la Asamblea del Agua, así que
1: totalmente. Somos parte. Gustavo, amigo de hace muchos años, comunicador también, realizador audiovisual y demás. Así que un tipo que está en la movida y que sabe lo que habla. Bueno, Gustavo, hay en principio para estos próximos días dos presentaciones del Film Fest en Lavalle. Ahí nos haces la invitación, pero antes contar un poco de qué trata el marco general del 7722 Film Fest.
2: Mira, bueno, es la primera edición que se está, es como una prueba en realidad, porque lo que se está, somos un equipo, bueno, grande, sobre todo quien lo pensó y lo propuso es Bernardo, que es el director de HAM, uh-huh, de la Historia del Agua de Mendoza. Y bueno, propuso esto, este festival, que es su primera edición, y que la idea es que continúe, que ya se posicione como festival. Y nos pareció, bueno, a quienes nos hemos sumado, que nos hemos sumado de todo, te diría, hasta de Barcelona hay gente, imagínate. Este, hay, bueno, en San Luis va a haber una función, en Mendoza van a haber funciones en muchísimos lugares, en el Valle de Uco, en el Este, nosotros, en Ciudad, en Guaymallén. Y bueno, la propuesta es que esto sea un punto de partida, ¿no? Y que nos convoque, que a través del cine, de alguna manera, pase lo que pasó con HAM, que movilizó un montón, que movilizó muchísimo el encuentro y sobre todo el debate, ¿no? La conversación, la reflexión compartida, volver a encontrarnos. Bien. De alguna manera. Este, y que esto de alguna manera sea como una prueba para el año que viene, que van a ser los 20 años, que se cumplen los 20 años de la ley, y bueno, ahí, bueno, la idea es que sea un festival mucho más grande. Esto surgió como muy rápido, surgió hace menos de un mes en realidad, y bueno, es el resultado de este trabajo, de este tiempo, pero bueno, es fundamental. Lo que creemos es, primero, la necesidad, sobre todo, de encontrarnos, eso es lo fundamental, y por eso el cine, porque bien, creemos que el cine nos está dando esa posibilidad. No, lo más seguro que no sea este festival, empecemos con este festival, al menos en Lavalle también tenemos la idea de hacer un ciclo de cortos animados, sobre todo para niños y jóvenes, niños, niñas y juventudes. Este, o sea, que nos convoque, y sobre todo lo que más nos importa es lo que son los medios de comunicación, son los mensajes, los contenidos, porque entendemos que bueno, que hay una lucha muy fuerte de lo que se dice, lo que estamos hablando, de los temas y de las formas como se están hablando. Y bueno, vemos que se están hablando, de lo que se está hablando, es mucha exclusión de la meritocracia, y de la naturaleza como un recurso, de verla como un recurso, de explotarla de esa manera, como si, bueno, como si no tuviera importancia y no fuera fundamental en la vida. Y bueno, frente a ese discurso y a esa forma de decir, que además es una forma de decirlo muy con mucha violencia, con mucha imposición, proponemos películas que son de otro tipo, que son ambientales fundamentalmente.
1: Eso te iba a preguntar, Gustavo. Hay una serie de títulos distintos, ya nos vas a contar los que se proponen para la base en particular, pero ¿cómo se va eligiendo, cómo va llegando la propuesta de cada uno de los títulos? Porque estoy mirando un poco las redes del festival, de paso invitamos a la gente que pueda seguirlo, 7722 Film Fest, lo vas a encontrar en las redes. Esta peli hay que pasarla, esta vamos a pasar en Uspallata, aquella en Godoy Cruz, aquella en Luján, aquella en La Valle. ¿Cómo van haciendo ese laburito por ahí la gente que está más en la cuestión audiovisual de ir eligiendo cada uno de los títulos?
2: Bueno, en realidad este año ha habido la posibilidad de que cada sede eligiera las películas de una lista que es la que estaba disponible.

0: intención, que es ser una pantalla para aquellos aquellos trabajos, aquellos contenidos que, bueno, que casi a veces quedan sin ser conocidos, con muy poca difusión, ¿no? Bien. Bueno, en este caso son estas películas que van a ser La Tierra Explotada, La Tierra Explota, El Tiempo Se Acaba, La Hija del No, Doctor Cerebro, que es de acá de Mendoza, también Atuel Documental, que también es de Mendoza, En el Nombre del Litio, Esto es Fracking, No Son Bosques, y Tiempo de Revancha, que bueno, esa la conocemos. Tiempo de Revancha es como muy conocida, histórica. Y Pachacuti, El Viaje. Son todas películas que, bueno, que se han trabajado mucho con directores y directoras de esas películas, y algunos directores y directoras vienen a Mendoza y van a estar en algunas sedes. No las sé que es así, porque sabemos en el equipo que está esa propuesta, y van a estar en algunas sedes para participar de las proyecciones. Y bueno, eso, también va a estar la posibilidad de dialogar con les directores, pero sobre todo la idea es que este festival sirva de pantalla para producciones que realmente se ven poco, no tienen mucha circulación, mucha proyección, porque sabemos que, bueno, que son historias que es preferible no mostrarlas, ¿no? Claro. Como pasa con lo que de alguna manera estamos trabajando y estamos visibilizando, que bueno, por eso no salimos en los grandes medios, como ustedes lo saben desde el Comecuco también, que ustedes son de alguna manera, estaba pensando como contra hegemonía, o viste algo que decir de son la vereda enfrente realmente, y no es fácil estar en la vereda enfrente en estos tiempos, ¿no?
1: Bueno, somos varios y varias y nos tenemos, como decíamos recién con vos fuera del aire, así que es importante. Y además la proyección de las pelis, además de por supuesto ver una buena película que te acerque información que por ahí no la tenés disponible en otro lado, es también un lugar de encuentro y un lugar para charlar y para quizá compartir algún mate y algo más. Contanos ahora, Gustavo, si concretamente las invitaciones para las dos fechas pensadas en el departamento de Lavalle.
0: Bueno, mirá, y lo otro también que quería remarcar, que van a ser con las bibliotecas populares.
1: Bien.
0: Acá en Lavalle, y en la mayoría de los lugares va a ser de esa manera, o en clubes, o en centros culturales, o en biblioteca, o sea, eso es lo especial también de este festival, que se mete en la comunidad. Estamos, no vamos a salas de cine o cosas así, que también está bueno, pero fundamental, como esta es una propuesta de encuentro, esos lugares son de encuentro, el club, el centro cultural, la biblioteca, y acá vamos a hacer el viernes en la biblioteca Bosque de los Libros, en La Pega, a las 20 horas, y ahí vamos a proyectar La Hija del No, que es una película sobre Chubut, sobre la lucha en Chubut. Uh-huh. Que bueno, que sabemos que es impresionante también lo que han hecho en Chubut, entonces bueno, es sobre esa la película, y el sábado en la biblioteca de Costa de Araujo, no me acuerdo el nombre ahora,
1: la biblioteca Tomás Goicru, sí,
0: la biblioteca Tomás Goicru. Uh-huh. También las dos funciones van a ser a las 20 horas. Bien. En cada una de esas funciones, el viernes en La Pega y el sábado en Costa de Araujo, en las bibliotecas populares.
1: Bien, perfecto. Lugar de encuentro entonces para si estás cerca de La Pega, para aquella zona, o si estás en Villa, que te queda cerquita La Pega, si no, para el lado de Costa de Araujo también, las dos opciones. Incluso puedes ir a las dos si querés.
0: Tal cual, claro. Una el viernes y el otro el sábado.
1: Y aparte son dos pelis distintas, así que está bueno.
0: Exactamente. Uh-huh. Porque la otra es La Tierra Explota. Que también, bueno, es, y en esa, en La Tierra Explota, participa Guni, nuestra compañera también de las asambleas, que es histórica la Guni.
1: La Guni,
0: bueno, ella es una
1: perdón, Guni, me agarro la tos, la Guni Cañas, sí.
0: La Guni Cañas, bueno, histórica en las asambleas, y ahí participa

0: entrevistada en sí. La Tierra Explota.
1: Bueno, ahí está, vamos. Así que... vamos a estar compartiendo en nuestras redes también las invitaciones del Film Fest, de la 7722. Gustavo, agradecerte el tiempo, el rato. Seguramente nos estemos encontrando por estos días. Y bueno, por supuesto, siempre a disposición para difundir esto que hace tanta falta.
0: Bueno, muchísimas gracias. Y bueno, ahí también en nuestras redes, en el Facebook y en el Instagram de la Asamblea de Guanacache, estamos promocionando, y también estamos haciendo una colecta, ya de paso, que tiene que ver con análisis que, bueno, estamos proponiendo hacer, análisis de agua, por el problema de los vertidos cloacales en Guaymallén. Entonces, estamos haciendo una colecta para poder reunir dinero para poder hacer análisis de agua. Así que, bueno, eso también está en nuestras redes. Para quienes puedan y quieran colaborar, queremos hacer 5 análisis, y bueno, a partir de esos análisis poder tener bien claro cuál es la calidad del agua que está llegando a la valle, porque vamos a hacer tanto de pozos, de perforaciones, como de agua de riego, y bueno, estamos pidiendo esa colaboración.
1: Perfecto.
0: Toda esa información está en nuestras redes también.
1: Excelente. Hace un par de semanas la entrevistamos a la Eli Solorza, también de la Asamblea, que nos contó el detalle de todo esto. Si podés buscar la nota ahí también en la página de Comecuco, está todos los lugares en los que se quiere sacar la muestra, la forma de colaborar, y lo que es novedad de lo que nos dice Gustavo es que ahora hay una rifa para completar el monto, así que también vamos a estar compartiendo ahí la rifa por estos días.
0: Bueno,
1: Gustavo,
0: gracias, pero agradecido. Realmente.
1: Gracias, como siempre. Abrazo enorme.
0: Vale, igualmente, abrazo.
1: Estamos en contacto. Chau. Gustavo Vitale, ahí de la Asamblea por el Agua Pura de Guanacache, también el Gustavo comunicador, realizador audiovisual, y está es uno de los que está coordinando este festival, este Film Fest por la 7722, que va a estar en muchísimos puntos de la provincia, incluso veía en la provincia de San Luis también, en otras provincias, así que está invitado ahí a mirar las redes, vas a encontrarte con todas las fechas y todas las propuestas de varias películas, varios documentales. Bueno, puntualmente hacíamos la invitación para la gente de la Valle, pero como decimos, Luján, Godoy Cruz, Valle de Uco, Potrero de los Funes, San Luis, bueno, son innumerables la cantidad de lugares, los va a poder conocer ahí a través de las redes sociales. 10 y 43 minutos, pausa, ya venimos.

0: 10:53 y se suma a esta mesa que se completa, que llega a su completitud en este miércoles 17 de junio. Mi compañero amigo Franco Esteban Castro.
1: Buen día, ¿cómo andan?
0: ¿Cómo le va?
1: Bien, muy bien. Bien, hay que decir bien.
0: Pero si ganó la selección al...
1: No, por supuesto, ganó la selección, maravillosos resultados. Yo no sé si estaban tan esperados esos resultados.
0: Sí. Yo puse 3-1 en el PRODE.
1: 3-1.
0: No, después lo bajé a 2-1. Bueno, igual, no
1: importa. Claro, que para mí 3-1 me parecía demasiado optimista. Bueno, se cumplió, obviamente.
0: 3-0.
1: Perdón, claro, 3-0. Pero bueno, la gente que apostó...
2: No sé si se esperaba que los tres fueran de Messi. Claro, eso me parece.
0: El famoso hat-trick.
1: Puede ser.
2: Ahí lo tienen al veterano.
1: Pero bueno, se está luciendo. Tal vez necesitaba levantar la vara y de ahora ya relaje un poquito más, Messi.
0: Bueno, ayer los jugadores de la selección cumplieron con una máxima que acuñó, no sé bien quién la acuñó, pero que dice siempre al 10, la pelota siempre al 10. Entonces dijeron, vamos a hacer que Messi haga los tres, la pelota siempre al 10, y no la pifiaron.
1: Claro.
0: Así que bueno, así que se vio casi todo el partido.
1: Casi en completitud el partido, por supuesto, en Kansas City.
0: ¿Qué parte no vio?
1: El último gol.
0: ¿El sueño?
1: Ah, ya me fui, sí.
2: Ya era mucho.
1: Ya era mucho fútbol.
0: Me voy a dormir tranquilo.
1: Yo dije, bueno, 2-0, ya está.
0: Se muere el Fran en mi casa, no nos estamos perdiendo ni uno.
1: No. O sea,
2: es un montón. Lo que hacen los burros es un montón.
0: El lunes vimos los cuatro partidos del día enteros.
1: No.
0: Y le voy a contar una infidencia, espero que mi compañera no me esté escuchando porque la voy a mandar al frente. Terminás harto de fútbol viendo los cuatro partidos. Yo me entretengo. Aparte es como mi mes futbolero en 4 años, entonces no miro tanto fútbol en el año, entonces el mundial me pongo en esa. Y el partido de Irán-Nueva Zelanda,
1: bien,
0: yo había decidido no ponerlo en la tele. Yo tengo una aplicación trucha de esta que lo tirás al tele, bueno.
1: Sí.
0: Y yo había decidido no ponerlo porque era como que habíamos visto el empate de Cabo Verde con España, que había sido casi una proeza. Bueno, habíamos visto todos los partidos del día. Y había decidido no ponerlo. Y me dice el Avero, ¿juega Irán? Sí, le digo. ¡Ponelo!, me dice. ¿Cómo no va a meter a Irán? Claro, porque Irán así está envuelto en 10 polémicas.
1: Claro.
0: Entonces terminamos viendo no Irán, no Zelanda, pero porque lo pidió ella.
1: Bueno.
0: Pero ese día, un amigo de la familia que estuvo todo el día con nosotros, se cansó de fútbol y anoche no vio el partido de Argentina. Porque... Un amigo de la familia... Es más amigo de algunos integrantes de la familia.
1: Podrían haber visto otros partidos.
0: Podrían haber visto... Claro, pero bueno, qué sé yo, no sé.
1: Bueno. Pero bueno.
0: Así que así estamos.
1: Poco grito barrial hubo ayer en mis cuadras.
0: ¿Poco grito barrial?
1: Sí.
2: Acá le cuento que desde las 6 de la tarde empezaron trompeta, bombo, bocina, de todo. Y después del partido ni le cuento.
1: Ay, sí. Me imagino. No, por allá no se escuchó mucho. Tal vez hacía mucho frío. Pero sí, en uno que otro gol se escuchaba un gritito a lo lejos, pero muy poco.
0: ¿Podemos hacer una encuesta de la ballina? Perdón para la gente que nos esté escuchando en otros lados, pero bueno, lo podemos hacer a nivel provincial la encuesta. Es decir, ¿cuál es el barrio más o la comunidad más futbolera de Mendoza? O de por departamento. ¿Cuál es la comunidad más futbolera? O sea, el barrio del Portal del Sol, Mazo, podemos decir.
1: Mazo.
0: No, Mazo. Jocolí dice la Dani, allá en la estación, no sé, porque yo estuve a los gritos dentro de mi casa y hacía mucho frío. Estamos lejos los vecinos, allá no estamos uno al lado del otro.
2: Claro.
0: Usted dice que acá, por lo menos en el barrio, el Hotel Porvenir, está futbolero.
2: Sí, no sé si en el hotel acá, el Porvenir, creo que era por allá por el Cooperativa.
0: Ah, se escuchaban hasta acá. Muy bien. Escúcheme, nos piden de la gente de la delegación municipal, Dani, nos pide una canción del Indio. Estamos en la onda ricotera.
2: Bueno, con
0: un ángel amateur, así que después búsquelo por ahí. Se lo dedicamos a don Héctor Gil, que nos está pidiendo allí. Muchas gracias por estar ahí del otro lado a la escucha. Así que bueno, así las cosas con el Mundial. ¿La temperatura cómo lo ha tratado en este viaje?
1: La verdad que bastante bien. Ya estamos, pero metidísimos en temperaturas que...
0: ¡Qué porquería!
1: Pero está bien, igual, ¿hace cuánto no teníamos un otoño otoñal?
0: Está bien, va a estar bien, va a estar bien. No está bien si te podés levantar a las 10 de la mañana todavía, a las 9.
1: Claro, ahora bueno, se puede, visto. Puede ser, pero igual nada, también la gente se tiene que abrigar, sí, tiene que empezar sí. a usar capas.
0: Sí, sí, uno se queja, pero uno se queja, pero está bien.
1: Yo no tengo el año pasado o los años anteriores no tengo recuerdo de haber tenido un otoño otoñal. Para mí pasábamos verano e invierno.
0: Sí, tienes razón.
1: Pasábamos de verano a invierno y de invierno a primavera. No había como esta transición ahora de estos grados ahí más a mí no tan frío, pero tampoco tan cálidos.
0: Tiene razón, Fran. Y aparte, ¿sabe qué es lo bueno del invierno? Es que uno después valora el calorcito cuando llega. Porque bueno. Si no, no lo valoraría como uno lo valora. Entonces, tiene razón. En esta le voy a dar la razón.
1: Vamos a ver qué tanto invierno tenemos. Porque tal vez nosotros decimos, sí, que el otoño. Tal vez tenemos 3 meses con temperaturas igual a la que tenemos ahora. Y ahí ya, bueno, ya cambia la cosa. Che, les tengo un chisme, pero más que chisme es una noticia bastante interesante. ¿Ubican las auroras australes?
2: Estamos al aire.
1: ¿Australes? Sí, no voy a contar infidencias.
0: ¿Las auroras?
1: Chequean las auroras australes, boreales. Boreales son las del norte.
0: ¿Sí?
1: Las del cielo verde.
0: Esas que se ven en las películas.
1: Claro. O en las películas o que se ven en países más nórdicos. Bueno, resulta y acontece que hace 2 días, en la base Belgrano 2, ubicada en la Antártida, la base más austral de la Argentina, se registró una aurora austral en la Antártida. Hace mucho tiempo que no se registraba en la Antártida una aurora austral, pero los trabajadores y trabajadoras del Servicio Meteorológico Nacional, que están ubicados ahí en la base Belgrano 2, en la Antártida, filmaron y distribuyeron el video de un cielo completamente verde y con algunos dejos también violeta. Bueno, como les decía, la base Belgrano 2 es uno de los lugares científicos argentinos ubicados más al sur del continente antártico y es un punto claramente privilegiado para observar este tipo de fenómenos por su cercanía al polo magnético de la Tierra. La base se encuentra en una región extrema con largos periodos de oscuridad durante el invierno austral.
0: Claro.
1: Y es esta característica la que favorece la observación de este fenómeno luminoso en el cielo. Las imágenes fueron difundidas por el Sistema Meteorológico Nacional a través de sus redes sociales @smn-belgrano, filmados por Brian Lara Gómez y Daniel Alejandro Coro, quienes registraron este momento en donde las luces se desplazan por el cielo antártico.
0: Y yo me quejo del frío de acá. Imagínate los muchachos sacando la foto a la aurora.
1: Imagínate los muchachos con casi 20 horas de oscuridad.
0: No, tremendo.
1: Pero las auroras australes, como también las auroras boreales, se originan cuando las partículas cargadas provenientes del Sol llegan hasta la Tierra y son guiadas por el campo magnético hacia las regiones polares, es decir, hasta un... la región norte o la región sur, en este caso la región austral, el polo magnético atrajo todas estas partículas cargadas provenientes del Sol y interactúan con gases como el oxígeno y el nitrógeno y ahí liberan esta energía que en forma de luz verde, en forma de luz violeta, en forma de luz algunas veces verdes más oscuras, algunas veces un poquito más violetas más claras, pero en este caso fueron casi todas verdes.
0: Qué picante eso, me gusta mucho esas cuestiones, esas curiosidades.
1: Y tendremos que ir a la base Belgrano, entonces.
0: Bueno, vaya, usted sabe con quién puede ir.
1: ¿Con quién?
0: Puede ir con nuestra compañera Eugenia de Radio La Leñera, que nos saluda y nos dice, como siempre, estoy 100% con el Fran. Es más, para mí hay que proponerse darle la bienvenida al frío, dice la Euge, así que se puede ir. A mí me mandan una foto.
1: Nos va a ver con la Euge a la base
0: de grano. Se van a la base de grano, a mí me mandan una foto. No sé, Daniela, ¿qué irá a hacer usted?
2: No, yo me quedo por aquí.
0: ¿Se queda por acá? Bueno, le tengo una invitación para hacerle, que también viene de aquel lado. En este caso, Javier de La Leñera, que nos dice, porque escuchaba la entrevista respecto al FanFest, Festival Film Fest de la 7722, que nos aclara que el 20, este sábado 20, en el Club El Plata de Las Vegas, también se va a estar proyectando una de las películas del Film Fest de la 7722 con evento incluido desde las 16 hasta las 20. Así que para la gente que no se va a la base del grano, se pueden ir allí al Club El Plata de Las Vegas, que también va a estar fresco, pero no tanto. y podéis ver una linda peli documental en defensa de los bienes comunes. Así que bueno, hay varias opciones. Todas estas fechas, como te decía, las buscás en las redes sociales del festival. Nosotros te contamos la de La Valle, aquel Javi nos acerca la de Potrerillos, pero la de todos los puntos de la provincia la podés revisar en las redes del 7722 Film Fest.

0: lleva ese Martín Güemes, barba florida y entera, con sus gauchos infernales defendiendo la frontera. Ese bravo Martín.
1: 6 minutos pasan de las 11 y ahí ya nuestra cortina nos indica de qué vamos a estar charlando en este ratito, Juan.
2: Aprovechamos y antes de presentar a nuestro... Se hizo en base al programa que el amigo Pablo Termini, de Sentido Común, programa de Radio Tierra Campesina, hizo el día sábado. La nota ya está compilada, que recuerda, y salió el día lunes, que no es el día que corresponde, sino que era el feriado. Pero bueno, para el que estaba de feriado, aprovechaba entre partido y partido el Mundial, se leía un poco la historia de Güemes que nos contaba Pablo Termini allí en su programa el día sábado. Hoy cuando arrancamos te decíamos, bueno, hoy es el verdadero día de Güemes, 17 de junio, por estas cuestiones administrativas se pasó para el feriado el día lunes, tener un fin de largo, pero hoy es el día que corresponde. En las escuelas se están haciendo actos, se está rescatando la figura de este salteño, en la nota, como te decíamos, tenemos muchos lugares, pero hemos dado con anécdotas desconocidas, muy curiosas, que nos parecía interesante, en virtud del día, compartir con ustedes. Del otro lado del teléfono, José Luis Burba, aficionado en la historia, tiene un blog, que ahí se lo vamos a contar y después lo vamos a compartir, donde escribe este tipo de datos, ¿no? Curiosidad de la historia, análisis, recopila información. Y hoy lo invitamos para que nos comente acerca de este par de anécdotas respecto a Martín Miguel de Güemes. José Luis, bienvenido al aire de Entre Mate y Mate. Fran, Daniela y Juan, te saludamos.
3: ¿Qué tal? Un gusto de escucharlos.
2: Bueno, gracias por el rato. Bueno, charlamos con vos ayer fuera del aire respecto a la figura de Güemes en general. Como decíamos, por suerte últimamente rescatada. No sé tu opinión respecto a si se está haciendo justicia con Güemes en estos últimos años. Y te queremos preguntar, para arrancar, sobre la figura, hacernos una pequeña opinión, una pequeña valoración de lo que es Güemes para la historia argentina antes de entrar con las anécdotas.
3: Mira, Güemes realmente fue... una figura de un volumen mucho mayor que realmente se le da. Por fortuna, en los últimos años se va reivindicando su enorme tamaño, digamos, y dándose cuenta de quién estaba de su lado y quién no estaba de su lado. Defendió la frontera norte con los famosos infernales y pasa a la historia casi como un jefe de gaucho con los infernales, como les comentaba. Sin embargo, la carrera de Güemes empieza mucho antes, y ahí va una primera anécdota.
2: A ver.
3: Es el primer caso donde un cuerpo de caballería toma un barco de guerra. Uno dice, algo está fallando acá porque no puede ser esto. Sin embargo, en la primera invasión inglesa, cuando el Liniers, que estaba a cargo de la defensa, se da cuenta de que un barco inglés, se llamaba Justina, que había sido cargado con 26 cañones en la isla de Santa Elena, una isla británica en el medio del Atlántico, listo para invadir las costas del Río de la Plata. Lo que no sabían estos ingleses es que el Río de la Plata tiene un fondo barroso y no era muy profundo en el lugar donde habían llegado. Ese barco queda encallado a unos 400 metros de la costa y Liniers le da la orden a Güemes, que estaba muy lejos, estaba a 400 kilómetros acantonado en la Candelaria, y hace los 400 kilómetros en 30 horas a matacaballo, digamos así, con su gente, y recibe la orden de ir a frenar de alguna manera, no atacar el barco, sino esperar que los del barco bajaran y atacarlos en ese momento los ingleses. Sin embargo, la audacia y el gran conocimiento que tenía Güemes de la caballería, se meten en el barro, y luego, por supuesto, nadando con sus caballos, con el agua al cuello, los caballos llegan al barco, lo toman al barco, un combate de 2 horas, digamos, toma prisionero a todos los ingleses, le quitan la bandera al barco, y esa bandera inclusive hoy está en el Museo Histórico Nacional de Buenos Aires, que uno podría reivindicarlo aún más si la bandera la llevaran al museo, a su museo localizado en la ciudad de Salta.
2: Bueno,
3: ahí estaría bastante más contento.
2: La bandera es la prueba de que esto que nos estás contando fue realmente, porque cualquier desprevenido diría, no te creo que esto ocurrió, ¿no? Hay una prueba concreta.
3: Tal cual, tal cual. Es más, está documentado esto por historiadores ingleses que no hablan ni de la figura de Güemes, porque no sabían quién era, ni hablan de que le robaron la bandera. Lo que hablan es de la toma de la Justina, que era el nombre del barco, de la toma que hicieron estos atrevidos, por llamarlo de alguna manera, que no eran más de 60, tomando a caballo un barco encallado en el Río de la Plata.
2: Vos me decías que este hecho, digamos, fue o es reconocido como uno de los primero hecho de este tipo. Te pregunto si tenés en el registro cuáles son los otros, porque realmente una cosa rarísima.
3: No hay registro. Inclusive esta anécdota está más reflejada, fíjense ustedes la diferencia, está más reflejada en Inglaterra que acá en la Argentina. Uh-huh. Lo que pasa es que, por supuesto, los ingleses hacen una historia acomodada a su libreto, pero de cualquier manera el reconocimiento lo hacen, y muchos marinos de guerra a nivel de la historia ponderaron ese tipo de actitud que tuvo Güemes, que solo tenía 21 años en ese momento cuando estaba a cargo de este escuadrón.
2: Eso te iba a decir, no es el Güemes que después todos conocimos, que defendió la frontera norte, sino que estaba, como si se quiere, arrancando. No sé si con 21 años en aquella época ya eras más grande que ahora en un punto, pero estaba arrancando, digamos.
3: No, sin duda. Y además hay otra cosa. Acabas de decir ese Güemes que conocemos ahora. Ese estatua de Güemes, que está con su uniforme, que está con los brazos cruzados, que está con todo su pelo al aire, una barba espesa, etcétera, etcétera, no tenemos certeza de que sea él. ¿Por qué te digo esto? Porque Güemes jamás se dejó retratar, como hacían casi todos nuestros próceres, porque él se mezclaba con los infernales y no quería que lo identificaran como jefe. Y por lo tanto cuidaba su figura de jefe mezclándose entre los infernales, y de esa manera evitar que el enemigo lo reconociera como jefe y por lo tanto, digamos, lo atacara primero a él. Vos sabés bien que en esos tipos de escaramuzas, muerto el jefe, prácticamente se desbande el escuadrón. Entonces, esa otra historia de Güemes, astuto estratega, vamos a llamarlo así. Uh-huh. Al punto tal de que los cuadros que hay de la batalla de la defensa del norte en la quebrada de Humahuaca, todas las figuras que se ven de los pintores son distintas, y eso prueba que Güemes no tenía intención de hacerse retratar. ¿Cómo aparece este retrato clásico? Bueno, a través de la descripción que se hizo muy rápido, el cuadro se pintó muy poco tiempo después de su muerte. Uh-huh. A través de la descripción que dio su familia y sus conocidos. Por esa razón no conocemos a Güemes. En esa época no había fotografías, digamos, a lo mejor algún diseño al lápiz alzado. Sin embargo, sí había buenos pintores que eran capaces de reproducir este tipo de cosas.
2: Mira, no había un grupo de WhatsApp que se llamara Los Infernales, por ejemplo, donde coordinaba las acciones militares, entre otras cosas, en ese momento.
3: No podría haberlo habido por una razón muy simple. Se llamaban Los Infernales porque, más allá de la vestimenta de rojo, bajaban de los cerros golpeando los guardamontes, digamos, con los taleros, o sea, con el látigo del caballo. Golpeaban los guardamontes haciendo un batifondo, y en el WhatsApp eso no hubiera funcionado.
2: José, para la gente que por ahí no escucha en la ciudad, ¿qué son? Y que en Mendoza en general no es algo muy utilizado en el apero del caballo, ¿qué son los guardamontes?
3: El guardamonte es un cuero, digamos, grueso, ya sea con pelo o sin pelo, bien, en, digamos, con textura de tiento, que se colocaba en la montura para proteger las piernas del jinete, de los de todos los espinillos y todas las espinas del monte salteño, que por supuesto lastimaba las piernas. Entonces ese guardamonte le hacía de protección a la pierna completa del jinete.
2: Ahí está. Fueron 336 los infernales de Güemes, uno de los títulos que está en qué blog, José, para la gente que se enganchó con la historia de Güemes en particular y con estas historias en general, ¿dónde te pueden visitar?
3: El blog se llama 100 historias argentinas, 100 temas sobre historias argentinas.
2: Bueno, ahí está. ¿Más de cuántos artículos tenemos ya ahí?
3: 137.
2: Bueno, son más de 100 en realidad. Son más de 100.
3: Sí, sí. El impuesto al valor agregado.
2: Así es. José, gracias por el rato y por esta historia a disposición para cualquier otro rato.
3: Listo, un abrazo.
2: Abrazo enorme. Adiós. Bueno, allí José Luis Burba, aficionado a la historia, que nos contaba anécdotas de Güemes, por ahí no se conocen tanto. Comparto apellido y algunos genes también con este ser.
1: Claro.
2: Y bueno, nos parecía interesante porque hoy es justamente el día de Güemes, se celebra la figura de este prócer, y nos parecía interesante poder acercar no todo lo que está escrito, que se puede conocer y hoy se está celebrando y de alguna manera difundiendo. Mucho nos lo contó el Pablo también en el programa y que está en la nota del Comecuco, que la Dani ordenó y sistematizó muy bien con sus audios y sus textos. Pero nos parecía interesante y curioso. Yo realmente un dato que no sabía, la figura de Güemes siempre me pareció interesante, vengo leyendo, pero este dato de que había abordado un barco a caballo y había tomado ese barco y que haya una prueba de eso como la bandera, me parecía súper interesante, así que bueno, la propuesta de contar estos datitos curiosos que llaman la atención, ¿no?

0: 31 minutos pasan de las 11 de la mañana, entrando ya en la media hora final de este Entre Mate y Mate de hoy, miércoles 17. Y antes de pasar a nuestra próxima entrevista que nos trae el Fran, te cuento y te invito porque este viernes 19, en horas de la siesta, de 14 a 17.30, se va a estar haciendo una gran feria. En tiempos donde llegar a fin de mes cuesta cada vez más, los espacios de intercambio, venta popular y economía comunitaria se vuelven fundamentales. Así es que en el predio de la radio, aquí donde hoy está saliendo el programa, para toda la gente de Jocolí y alrededores, se va a estar haciendo esta feria con prendas de 500 pesos, nuevo y usado, ropa nueva y usada, calzado, bazar, artesanías, conservas, miel, panificado, frutas, verduras, musiquita y mucho más. Si tenés algo para intercambiar, acércate entonces este viernes 19 a las 14 aquí en la calle Quiroga de Jocolí, donde está la radio, el predio de la UST campesina y territorial. Y ahora sí, tenemos noticias culturales y artísticas de la mano de Franco Esteban Castro.
1: Así es, Juan, y bueno, toda la audiencia de Entre Mate y Mate, porque este fin de semana vuelve a la sala Armando Tejada Gómez, ahí en el Espacio Cultural Julio Leparc, Maldita por una Pensión, del elenco Transcuyanas. La invitación y la pequeña sinopsis nos cuenta de un grupo de chicas trans que conviven en una pensión en la que mora también un alma en pena. Juntas atraviesan penurias económicas y existenciales mientras se acompañan en sus cotidianos, refugiándose de un exterior hostil. Para que nos cuente más detalles de la obra, que nos invite y que por supuesto nos cuente mucho más para coparnos con la cultura local, estamos en comunicación telefónica con Marcela Bracamonte, quien es parte del elenco de Transcuyanas y quien ya viene pisando fuerte la escena local teatral. Marce, bienvenida al aire de Entre Mate y Mate. Dani, Juan y Fran te saludan de este lado.
2: Muy buenos días para toda la gente y esa audiencia hermosa que estaba escuchando aquí en Jocolí, que me recordó a cuando era muy chiquita y andaba por otros lugares también.
1: Mira,
2: ya agradecerte.
1: Maravilloso, maravilloso. Marce, bueno, primero contanos, Maldita por una Pensión, ¿desde cuándo viene presentándose en las salas mendocinas y cómo es la invitación para este fin de semana?
2: Comenzamos con el proyecto de Maldita por una Pensión, fue el estreno del 2025, también en Lepar, que estuvo hermoso, y este año la hemos recargado un poquito más, como siempre con la misma temática, pero con más sorpresas y mucho más tragedia y humor y de todo un poco, y nos va a transportar a los 70, que fue un momento como muy hermoso cuando comienza ya toda la lucha y todo el encuentro de personas trans, de gays de esa época.
1: Chusmianos, no nos spoilees tanto, pero chusmianos muy brevemente de qué va la obra y por dónde atraviesa Maldita por una Pensión.
2: Maldita por una Pensión atraviesa de todas mujeres que no queremos envejecer, ser eternas, y pasa con lo cotidiano de que las locas somos como una familia y vamos mostrando cada personalidad de cada una y con cada historia atrasada. Yo soy la Tana, soy la viuda que por circunstancias de la vida y la economía y por los lugares que siempre pasan cotidiano con nosotras, les doy un espacio a mis amigas o empiezo a rentar la pensión de la Tana y empiezan a conocer a los personajes, y en un momento pasa algo muy muy muy muy especial, que quedamos como monstruas, que ahí les esperamos a todos para que vean esa transición, digamos.
1: Mira, contanos.

0: como es siempre, la familia travesti trae.
1: Exacto. Recordanos, Marce, el horario de este fin de semana es este sábado 20, la sala, y por dónde podemos acceder a las entradas para Maldita por una Pensión.
0: Para Maldita por una Pensión pueden ir directamente al EPARC a sacar las entradas, o si no, a través de Transjordana Instagram. Nos siguen por las redes, ahí también tienen promociones y también tienen como para espolear y ver también todo el trabajo que estamos haciendo de Transjordana Elenco de Teatro.
1: Perfecto, perfecto. 21 horas este sábado 20 de junio. No te la puedes perder, hay que agendársela. Maldita por una Pensión ya viene pisando fuerte las salas de la provincia de Mendoza y el elenco Transcuyana viene creciendo. Así que, Marce, te mandamos un abrazo grande y, por supuesto, todos los éxitos para este fin de semana junto ahí al equipo de la obra de teatro.
0: Muchísimas gracias. Ya les esperamos y, bueno, como siempre, apoyen al teatro travesti trans y a toda esta movida de Mendoza.
1: Un abrazo grande.
0: Bueno, otro beso.
1: Ahí pasaba Marcela Bracamonte, quien es, ella interpretará a la Tana, quien es esta viuda en Maldita por una Pensión, mezclando humor, mezclando terror, mezclando historia. Además, también ahí nos contaba la Marce, vuelven a los 70, retroceden a los 70, a un momento en donde las compañeras travesti trans empiezan a reunirse y organizarse, y bueno, Maldita por una Pensión busca contar desde la nostalgia, el humor, la lucha y un poco también de terror, distintas historias. Así que es este fin de semana, 20 de junio, en la sala Armando Tejada Gómez del Espacio Cultural Julio Leparc. Puedes adquirir tus entradas en el Leparc, en Entrada Web o en Transcuyanas en Instagram, nos decía ahí la Marce.
2: Planazo, porque va a estar planazo, fresco. Así que un buen lugar para compartir ahí un buen rato y después salir a tomar un vino a algún lado, planazo, me parece.
1: Planazo.
2: Para estar calentito en el Le Parc y ver
1: teatro local.
2: Claro, además, teatro local con este tinte.
1: Teatro trans, ahí sí, que nos mencionaba la Marce, sí. Transcuyana ya viene con varias obras presentadas ahí en el espacio cultural y en distintas salas, así que ya es un elenco que viene creciendo y consolidándose hace tiempo en la provincia de Mendoza. Así que este 20 de junio a las 21 horas en el Espacio Cultural Julio Leparc, en la sala Armando Tejada Gómez, Maldita por una Pensión.

0: Muchas gracias, Mix.
1: ¡Julián Cartoon!
0: Muchas gracias, buenas noches.

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0: 50 minutos pasan de las 11 de la mañana. Hola, don Juan Burba, ¿cómo le va?
1: ¿Qué tal? ¿Cómo anda? Venía a hablar del Mundial.
0: ¿Venía a hablar del Mundial?
1: Sí, bánquensela, loco. Es un mes cada cuatro años.
2: Bánquense.
1: No me hinchen la bola, o sea... Vengo a contar un dato que poco se conoce y que me parece importante que lo charlemos en la mirada que tenemos, porque no es que todo el mundial y nos cagamos risa, somos críticos con lo que pasa. El otro día hablaba, no es justo lo que vengo a contar, pero ya que estamos, el otro día hablaba un jugador de Irán. Todo el mundo sabrá, o no sé si lo saben, te lo cuento, que a Irán no lo dejaron hospedarse en Estados Unidos. Sin embargo, juegan en Estados Unidos.
2: Entonces, está un
1: seleccionado profesional de fútbol viajando hasta kilómetros, hasta otra cancha, para poder jugar, cumplir con su...
2: obligación deportiva.
1: Claro, con su obligación deportiva. Sale un jugador a decir, che, además de que no nos hospedaron en el lugar en el que jugamos... porque nos discriminan, o sea, esto es una decisión del gobierno de Estados Unidos. Encima no nos dejaron, no le dieron visa a un montón de gente del equipo. Imagínense que un seleccionado de fútbol lleva 26 futbolistas, pero tiene todo el equipo técnico, que son un montón, y un montón de gente que hace otras tareas administrativas, de gestión, médica, etcétera. Entonces, por ejemplo, el de prensa no lo tienen. Entonces anda un técnico que no sé si el que infla las pelotas, haciendo de prensero de la seleccionada. O sea, unas cosas, bueno, maravillosas. En el peor país del mundo vinimos a hacer el Mundial. Pero lo que les vengo a contar son datos curiosos respecto al arbitraje femenino.
2: A ver.
1: Recién en el Mundial de Qatar hubo 3 árbitras del total. Este año aparte son más los árbitros por la cantidad de partidos que hay, pero después de 92 años desde que iniciaron los mundiales, recordemos Uruguay 1930, fue recién en Qatar que se incluyeron mujeres en el cuerpo arbitral. En este caso, en la edición 2026, la que estamos transitando, son 6 las mujeres que son parte de las árbitras del cuerpo arbitral de todo el mundial, lo que representa un 3,5% del total de árbitros que hay en el mundial. O sea, 170 personas. Solo el 3,5 son mujeres. Y te cuento quiénes son, ya que estamos. Estamos hablando de Katia Itzel García, mexicana, árbitra principal. Cuando hablo de árbitra principal, es la que está dentro de la cancha. La primera mujer mexicana en arbitrar en un mundial masculino. Participó en los Juegos Olímpicos de París 2024. Fue la primera árbitra en dirigir un partido de la Copa de Oro masculina y recibió el Premio Nacional de Deportes 2024 en la categoría de juez. Tori Penso, estadounidense, árbitra principal también. Primera estadounidense seleccionada como árbitra central en un mundial masculino. En el 2023 dirigió la final del mundial femenino entre España e Inglaterra. Porque aparte en el mundial femenino, hasta no hace mucho, y no sé, habría que ver los números, también los árbitros son varones.
2: Mirá.
1: Porque los varones, las mujeres no podían arbitrarse a sí mismas, parece. Bueno. Sandra Ramírez, de México. Esas dos que te conté recién, la primer mexicana, García, y Penso, son las árbitras principales, las que están en la cancha.
2: En la cancha.
1: Después tenés lo que se llaman árbitro asistente, que está fuera de la cancha y asiste, que es el que muestra los cambios, el que coordina con los entrenadores, etcétera. Sandra Ramírez, de México, árbitro asistente con más de 15 años de experiencia arbitral, ha dirigido en la Liga Mexicana masculina y femenina y ha participado en torneos internacionales de alto nivel. La otra de las árbitras asistentes es Brooke Mayo, también estadounidense, participó como quinta árbitra en la final del Mundial Femenino 2023 y fue parte del cuerpo arbitral en varias jornadas de las eliminatorias para este Mundial, para el masculino 2026. Otra árbitra asistente estadounidense es Katherine Nesbitt, en Qatar 2022 fue la primera mujer en actuar como asistente de un partido de eliminación directa del Mundial Masculino. O sea, vienen de remarla las chicas, ¿eh? No es que ahora las pusieron.
2: De años de laburo.
1: Imagínate. Tatiana Guzmán, de Nicaragua, es oficial VAR, o sea, una de las árbitras que está en el VAR. Participó como oficial de video, oficial del VAR, en el Mundial Femenino 2023, los Juegos Olímpicos de París 2024 y el Mundial de Clubes 2025, la nicaragüense Tatiana Guzmán. Esas 6 son las mujeres que participan en el cuerpo arbitral de 170 personas, solo esas 6 las que están hoy. pero podemos decir, si miramos la mitad del vaso lleno, podemos decir duplicaron a las mujeres que arbitraron en Qatar. Por ejemplo, que fueron Stephanie Frappart de Francia, Neusa Back de Brasil y Karen Díaz de México. O sea, fueron solo tres en el Mundial de Qatar las mujeres árbitros. Este año son seis las árbitras que hacen historia en la Copa del Mundo, y con los ovarios bien puestos, porque hay que bancarse,
2: sí.
1: A 2000 tipos corriendo atrás de una pelota y pararse firme. Creo yo, esto no sé, seguramente haya caso y caso, que el varón futbolista, me parece que ha aprendido hace años, pensar que una mujer te arbitre era medio una locura. La lucha de las mujeres y del feminismo ha ido ganando terreno. Creo que hoy los futbolistas profesionales tienen una lógica de respeto y de entender que está perfecto que una mujer los arbitre. Seguramente haya prejuicio, seguramente haya algunos gestos de discriminación, no lo niego, pero me parece en términos generales y en lo formal se ha, no sé si naturalizado, pero se ha incorporado esto como una posibilidad. Ojalá en los próximos mundiales sea más. Primero, pero ojalá...
2: No, claro, vaya creciendo. Claro. No hay normativa de la FIFA. De la FIFA. No hay normativa de la FIFA que obligue a la incorporación. Aún no.
1: No, cupo, decís vos, que claro, al mínimo. No. De hecho, me parece que esto ha sido solo producto de la lucha de las árbitras, de las mujeres, porque no la hay. También, qué sé yo, porque el mundial es masculino en un punto, entonces seguramente yo creo que no lo va a haber nunca, aunque sería deseable. El próximo mundial, que vamos a ser pentacampeones, ¿no es cierto? ¿Estoy en lo cierto? En el mundial 2030, ¿Argentina va a ser pentacampeón? ¿Se ríe, Frank Castro?
2: Sí, puede ser.
1: Digo yo, estamos a tiempo.
2: ¿Por qué no?
1: Podríamos ser pentacampeones en el próximo mundial. Se disputa en 6 países y en 3 continentes.
2: Oh,
1: qué locura, ¿eh?
2: Sí.
1: Ahí ya están boludeando. Lo de 3 países más o menos te la banco. La de 6 países y 3 continentes para un mundial de fútbol.
2: ¿Y dónde?
1: Argentina, Paraguay y Uruguay, 3 países de Sudamérica. Se cumple 100 años del primer mundial en Uruguay, entonces hay como una cosa ahí. Sí. De hecho, la final la juega Uruguay con Argentina. Gana Uruguay, fue el primer campeón del mundo. Uruguay jugaban solo 3 equipos en esa época. Este es el mundial más grande del mundo, con 48. Y además se juega en Portugal, España y Marruecos. No. Porque, bueno, ahí por eso están los 3 continentes. Marruecos está ahí cerquita. Son los 6 países y los 3 continentes los que se van a jugar el mundial. Ya me parece un despropósito. Aparte, seleccionados que tienen que cruzar el océano para viajar, para jugar un partido, el otro, medio una locura. En fin, así es con las árbitras. Veremos cuántas árbitras habrá en el mundial 2030, que a priori va a seguir siendo de 48 seleccionados. ¿Qué más? ¿Qué nos queda? ¿Nos queda algo colgado? Recordamos la feria este viernes a las 14. Todas las personas de Jocolí y alrededores que quieran acercarse a feria, y si sos de otro distrito de La Valle o de otro lugar, también es una feria popular abierta en estos tiempos de crisis que hacen tanta falta, a partir de las 14 y hasta las 17. 17, Dani.
0: 17:30.
1: Acércate, trae tu tablero, trae tus productos a compartir un rato. Va a haber productos de todo tipo y prendas desde 500 pesos. Esta aclaración, porque por ahí decía la gente, no, pero son prendas nuevas, son más caras. No, prendas de ropa de 500 pesos, y además va a haber conservas, panificados, etcétera, etcétera. Así que todo el mundo que nos esté escuchando y que sea esté acá cerquita de la radio o lo más cerca que puedas y que quieras, te puedes acercar a participar de la feria. ¿No me olvido nada?
2: No te olvidas nada.
1: No. ¿Nos vamos despidiendo? Lo que ustedes digan. ¿Quiénes son los jefes acá?
2: No sé. A ver. Busquemos.
0: Juan Pablo Gallá, que debe estar monitoreando de allá de la Cuyum.
1: ¿Qué dice Gallá?
0: Empiezan tarde y se van puntuales.
1: No, si ellos hacen lo mismo.
2: Empieza tarde y se va temprano.
1: Si ellos hacen lo mismo. No, mentira. No sé si hacen lo mismo. No, creo que no. Nosotros hacemos esas cosas.
0: Solo no. No.
1: Pero si nos quedamos...
0: No vamos a decir nada al respecto.
1: ¿Qué estaba por decir? ¿Estaba por decir algo de Tucumán?
0: No,
1: me parece que decir algo de Tucumán. No sé por qué estaba con Tucumán.
0: No. Yo le digo que son las 12 en punto.
1: Bueno, nos vamos entonces. Ha sido un placer.
0: Ha sido un gusto. Nos encontramos mañana nuevamente en este Entre Mate y Mate, Toman la Posta Radio Cuyum. Y nosotros el miércoles que viene, como todos los miércoles. Así que quédate en sintonía de los medios comunitarios, que te llevamos toda la información y la actualización en cuanto a la provincia y a la región.
2: Así es, totalmente.
1: Adiós.
0: Chau, chau.
2: Adiós.

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7: Hola Argentina, saludos otra vez, les damos la bienvenida a esta producción informativa nacional de Farco, el Foro Argentino de Radios Comunitarias. Compartimos con ustedes que nos reciben a esta hora en todo el país, la segunda edición de hoy miércoles 17 de junio de 2026. Comenzamos en La Plata porque allí habrá hoy movilización, acto y también mural para reclamar justicia por el asesinato del docente Pablo Mieres. Tenemos el informe de nuestra compañera Delfina Benesse desde Radio Trinchera.
8: Buenos días, compañeros, compañeras y oyentes del informativo Farco. Se cumple un año del crimen de odio de Pablo Mieres en La Plata y habrá una marcha para exigir justicia. Este miércoles 17 de junio se cumple el primer aniversario del brutal asesinato de Pedro Pablo Mieres, quien fue hallado sin vida en su departamento de la ciudad de La Plata, en la provincia de Buenos Aires. Su cuerpo presentaba signos de ataques y elementos que exponen un ensañamiento particular ligado a su orientación sexual, por lo que la querella familiar exige que la causa sea juzgada bajo la figura de crimen de odio. En diálogo con Radio Trinchera, Cintia Mieres, hermana de Pablo, explicó que sacaron fuerzas de donde pudieron y que están conformes con el trabajo del fiscal, ya que se dieron avances significativos en la causa.
9: Y la verdad que, bueno, hemos sacado fuerzas de donde se ha podido y la verdad que estamos muy conformes con todo el trabajo que está haciendo el fiscal a cargo desde el primer día. Bueno, como no sé si ustedes saben, pero bueno, nos presentamos como querellantes. Así que, bueno, tenemos a nuestro abogado, a Cristian González, y dos abogados más que trabajan en conjunto con él y que, bueno, la verdad han hecho toda la primera etapa de investigación, que es la instancia penal preparatoria, ya creo que ya está llegando a su fin con estos últimos resultados que fueron los de ADN, donde para uno de los que están detenidos dio positivos.
8: A principios de junio, los exámenes de ADN practicados sobre distintos elementos clave de la escena del crimen arrojaron resultados positivos para Nicolás Damián Arévalo, uno de los acusados como coautor del homicidio agravado criminis causa. En su memoria, la familia de Pablo convoca a un acto y a la realización de un mural en el edificio de la Facultad de Ciencias Exactas de la Universidad Nacional de La Plata, donde Pablo había culminado sus estudios en biotecnología y se desempeñaba como secretario de Asuntos Estudiantiles. Luego, se realizará una marcha por las calles de la ciudad para exigir el avance de la causa judicial y una condena ejemplar contra los dos imputados que están detenidos y una tercera persona acusada de encubrimiento. Así lo expresaba su hermana Cintia.
9: Mañana convocamos a todos, a quienes conocieron a Pablo, a quienes compartieron con él tantos años que él vivió acá, ¿no? Porque aproximadamente fueron como 17 años que, uh-huh, que estuvo viviendo en La Plata, y bueno, él se hizo una gran familia acá en la ciudad de La Plata, entre compañeros, amigos, del trabajo, de estudio, de coro. Así que bueno, nada, convocamos a todos a que nos acompañen y a toda la comunidad en general, en realidad, de La Plata, y a quienes se sientan involucrados en este pedido de justicia, que en realidad lo hacemos no solamente para poder mantener viva la memoria de Pablo, sino para que no suceda nunca más, y para todos aquellos también familias que buscan justicia por algo parecido, ¿no? Porque hay varios casos muy parecidos a los de Pablo y que todavía las familias siguen en búsqueda de justicia, así que...
8: Que se haga justicia y los detenidos cumplan una condena justa, exigió su hermana. Reportó Radio Trinchera desde Tolosa, La Plata, para el informativo Farco.
7: Y ahora nos ocupamos del reclamo que vienen haciendo hace varias semanas los trabajadores y trabajadoras de la Escuela Pública de Cine, ENERC, con paros y otras acciones en sus sedes de todo el país. El informe de nuestra compañera Maitén Cañicul desde la FMC.
10: Saludamos a la audiencia del informativo Farco. La Escuela Nacional de Experimentación y Realización Cinematográfica, más conocida como ENERC, continúa con medidas de fuerza en todo el país, reclamando soluciones que garanticen el futuro de la institución. Desde la sede de Patagonia Norte, informaron su adhesión al paro por tiempo indeterminado mediante una jornada semanal de cese de actividades adaptadas a las particularidades de su calendario académico. Escuchamos a Luciana Gómez Furgoni, ayudante de cátedra de Guión 1 de la ENERC Patagonia.
11: Por ahora el plan que tenemos hasta las vacaciones es, bueno, ver si de alguna manera acordamos algo, y si no, no se van a entregar las notas del primer cuatrimestre y no se arrancaría el segundo cuatrimestre en el caso de que no lleguemos a un acuerdo. Así que bueno, esas son hoy nuestras condiciones.
10: El conflicto tiene como eje el desfinanciamiento del INCA, los despidos del personal docente y no docente, y el rechazo a un nuevo régimen académico y laboral impulsado por las autoridades. Estudiantes y trabajadores denuncian un proceso de vaciamiento institucional que pone en riesgo el funcionamiento de las 6 sedes de esta histórica Escuela Pública de Cine.
11: Sí, bueno, en el caso de Neuquén tenemos una provincia que está bancando la situación. En el caso de Formosa estamos complicados porque no abrieron las inscripciones este año, no sabemos qué va a pasar. Hay como una sensación de que al rector no le interesa mucho el plan de sedes, como un gastadero de plata para ellos, en vez de una inversión a lo cultural. Bueno,

0: realizadores cinematográficos que nacen en esa tierra, las historias nacen de adentro, con una mirada regional, y es un nuevo cine. Entonces, es muy importante defenderlas. Nosotros, además de defender todo lo que se está defendiendo en líneas generales, es muy importante defender las sedes.
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2: Vamos ahora a Córdoba porque allí se movilizan mañana los y las docentes de la capital provincial. El informe de nuestro compañero Tito Guzmán desde Radio Sur.
3: Hola Pepe, buenos días a nuestra audiencia en toda la República Argentina. La Unión de Educadores y Educadoras de la provincia de Córdoba, Delegación Capital, llama a movilizarse mañana jueves 18 de este mes de junio a las 5 de la tarde desde las puertas del sindicato que está ubicado en Maipú al 30 en el centro de nuestra ciudad, y los puntos de llegada son el Ministerio de Educación y la Casa de Gobierno. UPC no se moviliza solo, sino que se suma la Asamblea Ni Una Menos de nuestra provincia de Córdoba. Los motivos de esta movilización y por qué se hace en conjunto no los expresa Cintia Frencia. Ella es delegada departamental de UPC Capital y concejala en el Consejo Deliberante de la capital de Córdoba.
4: Tenemos la situación habitual es que vos tengas a una preceptora que atiende por lo menos a tres cursos de 30 estudiantes. Es materialmente imposible que una preceptora pueda hacer un seguimiento pedagógico y social de lo que necesitan 90 estudiantes, ¿no? Son 90 estudiantes, son 90 familias, son 90 padres. En la mayoría de las escuelas, las que lo tienen, tienen un solo coordinador de curso. O sea que vos tenés un universo, tal vez, de 700 estudiantes con una sola persona encargada de establecer el vínculo y el seguimiento con las familias. Es absolutamente materialmente imposible, y además estamos hablando de docentes y de cargos que no viven de la docencia, no viven solamente de ese cargo, porque un cargo de preceptor no llega a la canasta familiar, o sea que está cobrando menos de 1.700.000 pesos, con lo cual probablemente ese preceptor tenga otro cargo, es decir, que atienda 90 estudiantes más durante la tarde o se dedique a otro trabajo. Y bueno, en ese contexto, en esa situación de vaciamiento, de sobrecarga laboral y de explotación que tenemos los docentes, es muy difícil poder tener tiempo y herramientas para responder. Y la escuela es prácticamente en estos barrios es el único lugar donde el Estado recibe a un niño o recibe a un padre.
3: Los reclamos son varios, Pepe. Lo último que se ha conocido es la presencia policial dentro de lo que es llamado un programa de seguridad urbana dentro de las escuelas de Córdoba, además de los reclamos de que se avance y el pedido de justicia por el femicidio de Agostina Vega ocurrido hace un tiempo atrás y por el cual sus principales implicados, implicadas o acusados por lo menos están prestando declaraciones en el ámbito de la justicia de nuestra provincia de Córdoba. Para el informativo Farco reportamos desde Radio Sur 90.1 FM, Villa El Libertador, Córdoba Capital.
2: Y Argentina se medirá con Austria en el próximo partido del Mundial y es favorito, pero si la comparación fuera en ciencia, el país europeo gana por lejos. Nos informa nuestro compañero Pablo Martínez desde Radio Aijuna.
5: ¿Y el partido con Austria en ciencia se juega? En tiempos de modelos de miseria para la panza y para la cabeza, y cuando se deteriora el financiamiento universitario, los goles de Austria son desde el vestuario. Los europeos invierten 3,34% de su PBI en ciencia.
6: La inversión de Austria en comparación a la de Argentina en ciencia y tecnología en 2026 es casi 24 veces más. Austria es uno de los tres países en Europa que más invierte en ciencia y tecnología. Muy lejos de radar. Uno cuando se imagina Europa rápidamente, los países clásicos. Sí. Es una cifra que lo pone a la par de Estados Unidos.
5: Nicolás Retamar, integrante de la Agencia de Noticias Científicas de la Universidad Nacional de Quilmes, dice que Austria avanza en inteligencia artificial y en modelos de seguridad cuántica.
6: que es Quantum o Quantum Austria, tiene que ver con un proyecto de largo plazo

0: que busca colocar a Austria a la vanguardia de la tecnología cuántica. Hoy hablamos de Austria y de computación cuántica orientada a computación, por supuesto, comunicación, criptografía, simulación para materiales y fármacos y medición de alta precisión. Es decir, frente a la inteligencia artificial que rompió la criptografía y los sistemas de seguridad en unos minutos, bueno, encriptar y darle seguridad, darle un marco de cuidado a un montón de cuestiones que tienen que ver con lo digital. Incluye alfabetización digital desde la infancia y también está vinculada a cuestiones como cambio climático, movilidad sostenible, planificación urbana y salud.
1: En el siglo pasado fueron capos en pensamiento científico, la famosa Escuela de Viena. Ya clavaron 23 premios Nobel, vaya y pase, pero recordarán al padre del psicoanálisis, el querido Freud. Ahí la clavaron en el ángulo. La frutilla del postre, algunos pusieron el ojo en lo más berreta de Austria. Y claro, ¿te suena la Escuela Austríaca de Economía? El único país del mundo que pregona esa teoría de mercado extremo y sin Estado es Argentina. Va, es mi ley. Ni los austríacos la aplican y acá nos pasamos de zaraza.
0: Mi ley siempre nombra a la Escuela Austríaca de Economía y en 2025 le quisieron dar un premio. Es el único chabón que habla bien de nosotros, por supuesto. Ahora bien, tres integrantes de la junta directiva rechazaron el premio que la institución le otorgó a Milei porque dijeron que el conocimiento del presidente sobre esa escuela era superficial y deficiente.
1: El Dibu de Paul, Messi, Juli Álvarez valen millones. Lo valen, ¿eh? Pero en ciencia, Austria saca lustre. Les contamos desde Radio Aijuna para el informativo Farco.
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5: Y hasta aquí llegamos con Informativo Farco por hoy miércoles 17 de junio de 2026. Cristian Torres estuvo en controles, Pepe Frutos en la conducción y las radios que integran Farco en la producción. Volvemos mañana, que tengan buen resto del día.
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1: Dedicamos esta tonada para el compadre Armando Lucero y los criollos de San Juan.

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Batista y a Víctor, y luego iremos escuchando versiones interpretadas por otros artistas populares de las canciones de estos dos grandes autores chilenos. Comenzamos con Violeta Parra en esta tardecita, La Jardinera, para arrancar en la 89.3.

Hermosa canción de la Violeta Parra. Y ahora seguimos con Violeta, con otra impresionante y profunda y comprometida letra, que es La Carta. Esta canción que se la dedicamos a Enrique, nuestro compañero, que debe estar sintonizando a la 89.3. La Carta, Violeta Parra, en este viaje de submarino en la que hoy viajamos por las canciones de Violeta Parra y Víctor Jara. Violeta Parra, La Carta, en Submarino Amarillo.

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1: La carta, Violeta Parra aquí en este submarino amarillo. Ahora nos vamos a Víctor Jara con el cigarrito. Se la vamos a regalar a Juan Pablo, que está aquí en la radio. El cigarrito Víctor Jara, para seguir navegando en esta musiquita de estos dos autores y cantantes populares de Chile.

bella, bella, bella canción, El Cigarrito de Víctor Jara. Ahora llega una canción que todas conocemos porque es una canción popular, anónima, que la han interpretado varios artistas, Mercedes Sosa, Jairo y tantos otros autores, incluso El Bayano. Duerme, duerme, negrito, Víctor Jara, aquí en La Cuyum, en el 89.3, en esta tardecita de submarino.

impresionante. Duerme, duerme, negrito. Víctor Jara. Esta tardecita de Víctor Jara, de Violeta Parra, va a empezar a tomar color. Nos vamos a ir a Uruguay. Daniel Biglietti va a ser A Desalambrar, un clásico de Víctor Jara. Recuerdo haberlo visto en Mar del Plata a Biglietti, que se salía de la vaina por tocar esa jornada que le dijimos no al Alca en aquellos años de la década del 2000, que iniciaba la lucha de Mar del Plata. Biglietti estaba al lado de Silvio Rodríguez, que hoy también vamos a estar escuchando a Silvio, pero Biglietti interpreta a Víctor Jara A Desalambrar en esta tarde de La Cuyun. Si no se han

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0: que la tierra es nuestra, es tuya y de aquel, de Pedro y María, de Juan y José. Yo pregunto a los presentes si no se han puesto a pensar que esta tierra es de nosotros y no del que tenga más.
1: Lo escucho y todavía veo esas ganas de tocar que tenía ese día. Villetti no lo hizo, pero estaba presente en esa lucha que se generó a partir de los pueblos latinoamericanos. Llega otra canción de Víctor Jara, en este caso interpretada por León Gieco, Plegaria a un labrador, hermosa canción. León Gieco llega interpretando a Jara aquí en 89.3.
2: La vida del hombre en la ciudad es tan agitada que no le permite mirarse hacia adentro. Mientras el hombre del campo, esa introspección, digamos, más profunda porque tiene más tiempo. Es decir, un trabajo de un hombre que siembra la tierra a un trabajo de un obrero en la ciudad que cumple un turno y después de ese turno va a otras labores. No tiene el mismo ritmo de vida, no es similar. Entonces, el tiempo para mirarse a sí mismo es mayor, el del campesino. Por lo tanto, los valores de su cultura también son más sólidos.

Plegaria a un labrador, canción de Víctor Jara, interpretada por León Gieco. Ahora llega una de Violeta Parra. En este viaje de esta tarde estamos con Violeta Parra, con Víctor Jara. Lo escuchábamos a ellos y ahora estamos escuchando a artistas que están interpretando a estos cantautores. Mercedes Sosa hace Me gustan los estudiantes, una bella canción de Violeta Parra, que se escucha aquí en la 89.3.

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1: Mercedes Sosa interpretando a la hermosa Violeta Parra, eterna Violeta Parra, con Me gustan los estudiantes. Ahora llega Francisca Valenzuela, una canción que le vamos a regalar a Juan Pablo, que está sintonizando a la radio mientras está viajando. Rum Rum se fue para el norte. Francisca Valenzuela interpreta esta bella canción que llega en una performance muy distinta o similar a la de Violeta. Francisca Valenzuela, Rum Rum se fue para el norte.

Francisca Valenzuela, Rum Rum, se fue para el norte. Hermosa canción de la Violeta Parra. Ahora llega un clásico de Víctor Jara, hecha por Secta, Ni Chicha Ni Limoná. Se escucha aquí en La Cuyun, Secta interpretando a Víctor Jara, Ni Chicha Ni Limoná.

ni chicha ni limonada. Zedda, escuchándose aquí en la Cuyun. Qué tardecita que tenemos. En este viaje a Chile, en este viaje por las canciones de Violeta Parra, por las canciones de Víctor Jara, llegamos con un clásico de la Violeta, Pedro Aznar, Balbina Ramos, van a hacer una bella y sentida versión de ¿Qué he sacado con quererte? A veces nos preguntamos, Pedro Aznar, Balbina Ramos, ¿qué he sacado con quererte?

Aznar. No solamente interpreta a Víctor Jara, luego lo escucharemos interpretando también canciones violetas como la que estamos haciendo ahora, pero ha abarcado a diferentes cantautores populares, quien también en algún momento merecerá un programa propio. Es Silvio Rodríguez, que interpretó a Víctor Jara haciendo una bella versión de Te Recuerdo, Amanda.

La vida es eterna en 5 minutos, dice esta bella canción de Víctor Jara, interpretada por Silvio Rodríguez y su guitarra. Te recuerdo, Amanda. Muy bella versión. Espero que estén disfrutando de este submarino donde compartimos canciones de Víctor Jara, de Violeta Parra, en esta tardecita. Manuel García, trovador chileno, junto a Cookie González, nos invitan a disfrutar de una canción de Violeta, El Amor. Llega aquí Manuel García y Cookie González.

Manuel García, Cookie González, regalándonos esta hermosa y sentida versión de El Amor. Para darle cierre a esta primera horita de Submarino Amarillo, llegará Mercedes Sosa con su canción Nazca su... Bien, no llega todavía Mercedes, tenía otro mapa, tendré que prestarle más atención. Escuchamos esta hermosa canción aquí en la tardecita de la Cuyuna.

Tardecita de submarino, yo que quería darle cierre con la Mercedes, ya me estaba adelantando. Ahora sí va a llegar Mercedes Sosa, haciendo una bella y hermosa versión de una canción de Víctor Jara, en esta tardecita que estamos acompañándote con Esteban Garay en la operación técnica, quien te habla Pablo Ochoa. Le vamos a dar cierre a la primera horita del 89.3 con Mercedes Sosa, Cuando voy al trabajo.

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1: 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Así iniciamos esta segunda hora, Esteban Garay, en la operación técnica, quien te habla, Pablo Ochoa. Te vamos a compartir canciones de Víctor Jara y de Violeta Parra. Ahora interpretaciones, entre ellas la de La Pose Latina, Las Casitas del Barrio Alto, clásico de Víctor Jara, en una performance muy distinta, llegando aquí al 89.3.

Parece una canción de Manu Chao, pero es una canción de Víctor Jara interpretada por La Pose Latina, Las Casitas del Barrio Alto, hermosa y bella canción, aquí en la 89.3. Ahora llegará un clásico de Violeta Parra, que interpretó Mercedes Sosa, que conocemos y que cantamos, que es Gracias a la Vida, versionada por Zona Seca. Se escucha aquí, en la 89.3, Gracias a la Vida.

una versión muy particular de Gracias a la Vida, canción que todas conocemos y todos conocemos y cantamos, pero en este caso en la performance de Zona Seca en clave de salsa, Gracias a la Vida. Ahora músicos de Chile van a interpretar una canción de Víctor Jara, El Derecho de Vivir. Ahí vas a escuchar a Manuel García, Camila Moreno, a muchos artistas populares de Chile interpretando este clásico de Víctor Jara.

impresionante versión de músicos de Chile haciendo El Derecho a Vivir. Ahí se escuchaba a Mon Laferte, a Camila Moreno, Juan Luis García y tantos otros autores. Ahora llega Ana Tijoux haciendo una hermosa y bella versión de Luchín, otra canción de Víctor Jara, canción que alguna vez conocí en aquellas noches del barrio Covimet. Ana Tijoux, Luchín, llega aquí en La Cuyum.

Le sorprendió a Esteban Ana Tijoux haciendo un clásico de Víctor Jara, Luchín. Impresionante. Te lleva a pensarte y a pensarnos, ¿no? Desde Víctor Jara, de Violeta Parra, en este caso con autores que interpretan estas bellas canciones. Pedro Aznar, en Cuerpo y Alma, hizo canciones como la que escuchábamos hace un ratito, de Violeta Parra, y ahora vamos a escuchar una de Víctor Jara, que la Mercedes también la grabó junto al bajista de Serú Girán, que es Deja la vida volar, hermosa versión que vamos a escuchar, en este caso la que interpretó solamente Pedro Aznar en su disco Cuerpo y Alma, Deja la vida volar.

Estamos aquí en la tardecita de la Cuyum. Qué lindos temas de Víctor Jara y Violeta Parra. Fantásticas interpretaciones, gracias por la linda música, nos dice la Ceci. Le mandamos un fuerte abrazo a la Ceci y le vamos a dedicar la interpretación de Quilla Payún haciendo Miren Cómo Sonríen, hermosa y bella canción que compartimos en el 89.3.

Estoy cabeceando, haciendo poco con esta canción. Chilla Payún, miren cómo sonríen. Hermosa interpretación. Ahora nos vamos a la Violeta Parra, interpretada por Pascuala y la Vaca y Fauna. Anotala porque hoy vamos a estar escuchando otra canción de Pascuala. Pascuala y la Vaca y Fauna interpretan a la Violeta, Tenerme en tu corazón. Otra bella canción en esta tarde de submarino.

La Pascuala, qué bonita. La verdad que espero que estén disfrutando a Pascuala y la Vaca haciendo Tenerme en tu corazón, una hermosa y bella canción de Violeta Parra. Seguimos con Violeta, pero ahora nos metemos a la cumbia. Respira Cumbia y Rosy Latente hacen un clásico que iniciaba este programa, que es La Jardinera. Respira Cumbia y Rosy Latente.

Bueno, ahí estamos escuchando una bella canción, La Jardinera, Respira Cumbia y Rosy Laterte. Ahora llega otro clásico de la Violeta, Volver a los 17, interpretado por Mama Soul. Aquí en esta tardecita vamos cambiando de clima, pero siempre en Chile, siempre con Violeta Parra y Víctor Jara. Volver a los 17, Mama Soul.

impresionante versión de Volver a los 17, Magma Soul. Impresionante, ¿eh? Seguimos con la Violeta, con Violeta Parra. Santa Feria nos va a regalar Yo Canto la Diferencia. Hermosa interpretación. Una tarde que vamos por todos los géneros, pero que la guía son estos dos cantautores chilenes, que es Víctor Jara y Violeta Parra. Yo Canto la Diferencia, Santa Feria.

Estamos escuchando a Santa Feria con Yo Canto a la Diferencia. A ritmo de cumbia, estamos escuchando Grandes Letras Sociales de Víctor Jara y de Violeta Parra. Ahora vamos con Pascuala y la Vaca nuevamente, interpretando una muy bella canción, oscura canción, El Gavilán. La compartimos aquí en esta tardecita para la Cecia, que una vez me la compartió y quedé flasheada con Pascuala y la Vaca. El Gavilán, escuchándose en la 89.3.

parece una canción de Sumo, pero no. Es Pascuala y la Vaca haciendo una canción de Violeta Parra, El Gavilán. Hermosa interpretación de una canción muy oscura de Violeta, pero que también muestra esa sensibilidad que tenía la poeta y cantante chilena. Nos vamos, esto ha sido El Submarino Amarillo de esta tardecita, en la operación técnica Esteban Garay y quien les habla, Pablo Ochoa. Hicimos este Submarino Amarillo y nos vamos con Camila Moreno, con una hermosa canción de Violeta, acompañada por Quillapayún, La Carta, interpretada por Camila Moreno y Quillapayún, dándole el cierre a esta tardecita del 89.3.

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0: 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Y a veces más saludo a las fuerzas del agua, abuela agua, abuelo agua. 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Y 10 veces más saludo a las fuerzas del viento, viento abuelo, viento abuela. 10 veces más saludo a todos los hermanos y a toda la gente. Mi nombre es Rancalé, Yanquinao es mi origen ancestral, el Malargüe es mi origen territorial. Démonos una pequeña palabra azul. Somos las cuatro fuerzas. La biodiversidad es la vida. Hermanas, hermanos, a levantarse, a despertar, a recordar. El tiempo es ahora.
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3: 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Y el pueblo siempre con su rosal de ausencias tocando el corazón del viento. Quiero decir, el amor que se asomaba por los ojos de la tarde, oblicuo de luz en tu vereda, con la excusa cotidiana de hacer la adolescencia y soñar con un tren que nos llevase a sentir el azul del mar o acaso a las montañas. 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
3: Yo como un obrero, como un ciudadano, invito también a cada ciudadano, a cada obrero y cada autoconvocado que ha puesto la cara el año pasado, que no baje los brazos y que debería seguir luchando.
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